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0: Ajá, buenas, buenas. 2:06 de la tarde, ya con 21 minutos. ¿Qué ondas? ¿Qué tal? ¿Cómo estás? Feliz martes. Llegamos ya martes 22 de septiembre.
1: Amiga.
0: La semana va súper, súper corriendo. ¡Ey, qué felicidad haberlo visto un ratito en esta mañana tan bonita de martes! Por ahí estuvimos en la pega de Stickers junto a Motos Aucho, ¿eh?
1: Dale un like.
0: Y bueno, vi a varias de ustedes. Así que saluditos. Y bueno, también qué felicidad estarte acompañando ya nuevamente en una tarde, noche más acá en la cabina de la 92.5. Una tarde bastante lluviosa debido a la onda tropical que está azotando en ese momento a nuestro país. Pero mira, una tardecita así para cafecito, un chocolatito, un tecito, 10 de 10. Así que baby, ya lo sabes, la invitación para que vos te comencé ya a reportar a través del WhatsApp 76070572. Me comentes qué tal estuvo tu día martes, qué tal el trabajo, la uni, las clases de la escuela. Cuéntamelo a través del WhatsApp que yo voy a estar leyendo. Así que nos tenemos que ir a una breve pausa, pero ya volvemos. Vos no te despegues de la 92.5 porque Dos Renas y apenas está comenzando.

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0: Sí, pero voy a ir a...
1: Yo no le digo a nadie, pero...
0: Bueno, o me caes bien, te voy a dar uno, ¿ok? 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
1: Gracias.
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Bueno, bomboncito, 6 de la tarde, ya con 37 minutos de este martes. Martes sabrosón, martes lluvioso. Hoy está para que saquemos todos los suéteres. Esos suéteres de Acora que compraste, ahora es momento de sacarlos, mira. Y la famosa colchita de tigre también. Qué rico. Hoy sí, definitivamente, Borre, no me quería levantar en la mañana, quería quedarme durmiendo porque el clima amaneció 10 de 10 para amanecer empiernados. Pero como no podemos, nos toca empiernar la almohada, ni modo. Así que bueno, bomboncito, vamos a continuar. 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Y hoy sí, chiquitos lindos, mira, es martes. Martes, martesito lindo. ¿Qué te parece si cambiamos un poquito el mood a esa bonita hora y nos quedamos con algo un poquito diferente? Nos vamos a quedar con esto a cargo de Rawayana a esa bonita hora de la noche. Así que, baby, disfrútalo.

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1: Bueno, bomboncitos, 6 de la tarde ya con 48 minutos. Y como lo escuchaste por ahí, tenemos el tráfico gracias a Motos Freedom. Mira, nos vamos a dirigir toda lo que es la Avenida Independencia, subiendo a lo que es el Boulevard Los 44. Y déjame decirte que si vas subiendo, hay tráfico fluido, pero no tanto como si vas bajando hacia lo que es el redondel de Metro Centro. Ahora, mira, nos vamos a dirigir a otro de los redondeles más famosos de acá de Santa Ana, y te estoy hablando del redondel del Colón. Mira, si vas bajando todo lo que es la Avenida Fray Felipe de Jesús Moraga, hay tráfico totalmente fluido, pero no tanto como si vas subiendo la calle Aldea San Antonio hasta llegar a lo que es la calle Las Cruces, y por supuesto llegando hacia acá a lo que es el complejo educativo Monte Rosa. Tené muchísima precaución ahí porque sí hay tráfico pesadita. Y bueno, bomboncito, nos vamos a dirigir ahora al centro de nuestra bella ciudad, y te estoy hablando justamente de la Avenida Independencia Sur, bajando hacia lo que es el Parque Libertad. Déjame decirte que hay tráfico totalmente fluido en toda esa zona. Así que bueno, bomboncito, ese ha sido el tráfico gracias a Motos Freedom.

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0: Bueno, bomboncitos lindos, 7 de la noche, ya con 20 minutos. A ver, ¿qué nos dicen por acá? Buenas noches, ¿qué onda, Tenergarda? ¿Cómo estamos? Dice, ¿qué tal, mi niña? ¿Cómo le va? Saludos, ahí me pone mi canción. ¿Será que así le ponemos su canción, Tenergardo? Bien, hombre, se la vamos a poner. A ver, ¿qué dice Tati? Hola, hola, Tati, ¿cómo estás? Dice, hola, Miki, saluditos, ¿qué tal? Todo bien, bebé, todo bien, todo bien. Ya aquí, mira, un martes más. Pasándola súper bien con vos, por supuesto. A ver, por acá también estaba Denis. Dice, hola, buenas noches, Miki. ¿Será que me puedes poner Se me nota? De Chimbala y Omega. Ah, vaya. Ya la vamos a buscar, corazón, y con gusto, con gusto, con gusto. Pero bueno, bomboncito, vamos a continuar con más en esta noche sabrosa. Pero antes te voy a dar una buenísima recomendación para vos. Porque vos sabes que ha estado siendo un día bastante...
1: Lo más que pueda.
0: Bastante así, triste. Y esta recomendación es para vos. 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Ajá. No, no te puedo borrar. Uy. Gran canción, no repara ese día martes. Así que bueno, bomboncitos, ya sabes, la invitación para que vos te sigas reportando a través del WhatsApp 76070572. Nos vamos a una pausa, pero ya volvemos. Vos no te despegues de la 92.5.

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0: Bueno, bomboncito, 7 de la noche, ya con 43 minutos de este martes, sabroso, martes 22 de septiembre. Mira, ahorita decimos que es martes, ni que vamos iniciando la semana, pero ya vas a ver que en un abrir y cerrar de ojos vamos a estar finalizando una semana mate de este mes. Y por cierto, ya se va a terminar septiembre y se viene octubre, se viene Halloween. Ya los últimos 3 meses del año, y siento que llevamos en bajada. Así. Ya es momento de ir sacando el arbolito, de ir desempolvándolo. A ver, Miguelito de mi vida, ¿cómo estás? Hola, hola.
1: Hola, buenas, Nieni.
0: Hola.
1: ¿Qué tal? Aquí
0: bien.
1: Vamos escuchándola con mi hermana.
0: Ah, vaya. Hola, hermana de Miguelito, ¿cómo estás? Mire, yo le tengo queja de Miguelito a usted. Póngalo en cintura. Mucho se sale del guacal. A ver, Fernandito, hello, ¿cómo estás? Hola, hola.
2: Hola, buenas noches.
0: Buenas. ¿Cómo estás?
2: Mire, estos días que no le he saludado, me ha hecho falta usted, qué barbaridad. Me tuve que ir a un retiro para alinear los pensamientos, pero ya vino.
0: Ah, vaya.
2: Y pues lo primero que hice fue poner la radio y saludarla. Así que aquí andamos.
0: Eso, Fernandito. Ey, qué chévere, qué chévere. Me alegra mucho. Contame cómo te fue, cómo estuvo eso. Porque si ya te me habías desaparecido. Pero qué bueno. Me alegro mucho que hayas ido a ese retiro y que le hayas pasado súper bien. A ver, ¿qué dice Miguelito?
1: Bueno, mi Aniki, ¿qué son esos consejos? ¿Desde cuándo los patos le van a tirar a las escopetas? ¡No, hombre!
0: Es verdad. Miguelito, usted mucho se sale del guacal. Si su hermana supiera, cuidadito. Mire, yo que usted no lo dejará salir de la casa. La verdad. Póngale queja a su mamá. Dígale que se porta bien mal. Viera, es que usted no conoce bien a Miguelito. Pero bueno, bomboncito, vamos a continuar con más. Mira, te traigo esta super recomendación para esta noche. 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
3: Baby, te extraño, que tú...
0: Daríamos años. Baby. ¡Ay!
1: No, yo soy un pan de Dios. Ay. Eso es un calumnio lo que se está diciendo.
0: Miguelito, no hay que mentir por convivir, oiga. Le va a caer un rayo en seco. Ya le voy avisando. Así que bueno, bomboncito, vamos a continuar como hacen esa noche sabrosa de martes. Y vos seguite reportando a través del WhatsApp 76070572. Por cierto, don Edgardo, por aquí lo estamos complaciendo con eso a cargo de Faith en esa noche sabrosa de martes. Y hablando de eso, comentame, Dorre, ¿sigue lloviendo o ya no está lloviendo? Dímelo a través del WhatsApp 76070572. Hoy sí nos quedamos con eso a cargo de J Balvin y Ryan Castro en esa noche sabrosa de martes. Y bueno, baby, disfrútalo.
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0: Bueno, bomboncito, 7 de la noche ya con 52 minutos. Y como lo escuchaste por ahí, tenemos el tráfico gracias a nuestros amigos de Motos Auyue.
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0: Mira, nos vamos a dirigir todo lo que es la calle del Bypass hasta llegar al famoso redondel del Sauce. Hay tráfico pesadito hasta llegar hacia Santa Ana Norte. Ya de ahí, si seguís a la carretera que va hacia Metapán, hay tráfico totalmente despejado. Ahora, mira, nos vamos a dirigir del redondel de Metrocentro tomando lo que es la avenida Independencia Sur hasta llegar a la sexta calle Poniente. Y baby, hay tráfico totalmente despejado a esta bonita hora de la noche. A ver, ahora nos vamos a dirigir justamente, mira, por acá. Acá lo que es el famoso redondel, donde le dicen el lagarto, vaya, por ahí mero. Hay tráfico totalmente despejado, baby, tanto si venís del lado de Metrocentro, es decir, si venís subiendo lo que es el trébol hasta llegar hacia ese redondel, es decir, tomando la carretera Panamericana, en ese redondel Santa María hay tráfico despejado. Así que bueno, bomboncitos, este ha sido el tráfico a esta hora de la noche gracias a Motos Auyue.
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0: Si nos vamos para Italia, salimos en la motora. Así, ajá.
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0: Bueno, que le vas a citar 7 ya con 56 minutos. Sí. Mira, tan solo 4 minutos nos separan ya de las 8 de la noche de este martes sabrosón.
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0: Pero bueno, hoy te traigo buenísima información a esa bonita hora de la noche. 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
0: A ver, Fernandito, dímelo. Hello. Hola, hola, hola.
2: Ey, por cierto, fíjese que le quería comentar.
0: Ajá.
2: Que ya cumplí mi promesa con DJ Billy.
0: ¿Cuál?
2: Fui a un toque que hizo él por ahí, no voy a decir dónde, y nos tomamos la soda.
0: Vaya.
2: Así que ya solo me va faltando usted, niña Nikki. ¿Cuándo y dónde? Póngale fecha. Y ajá, para que vea que soy de palabra.
0: Eso, eso, mira, Fernando, vos tenías ratos de querer coincidir con el mero mero DJ Billy. Y me alegro que hayas coincidido. Y por supuesto que le hayas pasado súper bien. Eso es lo principal. Me alegro muchísimo, calabacita, qué bueno. Y sí, hombre, tenemos que coincidir. Mira, al día de hoy subimos en una pega de stickers. Y yo pensé que te iba a ver, pero no te vi. Yo dije, tal vez pasó Fernandito por ahí, pero nada, no, nada. A ver, Miguelito, dímelo.
3: Nikki, deje de descarriada, hija. Mire que el hombre acaba de venir de retiro. Hombre, qué bárbara.
0: ¿Yo por qué? ¿Qué le he dicho al niño? Nada. Usted como es de cizañoso, va. Ya vio. Para que vea cómo es cómo es usted, Miguelito, su hermana, que usted vea que es bien malo. Cuidadito. Así que bueno, que la vasita, vamos a continuar con más en esta bonita hora de la noche. Y mira, yo acabo de cenar algo súper delicioso. Pero ¿sabes qué? Se me ha quedado un huequito por ahí. Un huequito que dice postre. Uy, uy, uy. 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A ver, espérame, ¿qué dice Miguelito?
3: Aquí sembrando la cizaña.
0: Sí, usted, no es nada. Mira, usted si es bien cizañoso, Miguelito. Ya ve. Por eso a usted deberían de hincarlo en maicillo. Para que deje cizañoso. Ay, ay, ay, ay. Pero bueno, mocito, vamos a continuar con más música a esta buena hora de la noche. Y mira, ¿qué te parece si te dejo con esta canción? Esta canción a cargo de Feida, esta bonita hora y con este mood que tenemos, está 10 de 10. Así que, baby, nos quedamos con esto y vos seguiste reportando. 76070572, el WhatsApp de la mejor nota.
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Bueno, que le va a citas 8 de la noche ya con 9 minutos. A ver. La que no. Va que sí, este Fernando es cosa seria. Ay, vaya Miguelito Fernandito, se de acuerdo conmigo. Ay, que encarlo en maicillo. A ver, ¿qué dice Santiaguito? Dice, un saludo para el árabe de Acodes. Ayer Acodes con todo. Excelente, gracias por estar en sintonía de la 92.5 en esta noche sabrosa de martes. Y bueno, Torre, hoy sí, mira, estaba haciendo frío. Hoy sí, mira, yo me siento muy feliz porque ya puedo sacar mis camisitas así. Manga larga, mira, ay, ay, ay. Hoy sí, hoy sí. Pero bueno, bomboncitos, continuando con más. Déjame comentarte cómo está el clima a esta bonita hora. Y de hecho, mira, se ve que hay bastante lluvia, pero más que todo por el lado de la frontera con Honduras. Es decir, del lado de Cabañas y Chalatenango, justamente de ese lado. Ahora bien, nos vamos a dirigir justamente más a la zona del occidente del país. Déjame decirte que al menos acá en Santa Ana no se ve mayor movimiento de lluvia, pero sí en el lado de Aguachapán y Sonsonate. Vamos a ver qué tal en estas próximas horas de la noche. Si sigue lloviendo, si amanece lloviendo, Sonsonate. Vamos a ver qué tal en estas próximas horas de la noche. Si sigue lloviendo, si amanece lloviendo.

0: Urbano acá en la 92.5. Abusadora. A ver, saludos por ahí también para Katy López. Ya tenía ratitos, Katy, que se me había hecho. Dice, hola, hola, Nikki, buenas noches. Por acá en sintonía de la 92.5. Saluditos, Katy, gracias por estar en sintonía de la mejor nota de esta bonita hora y la noche. Pero bueno, bomboncitos, mira, pon atención, porque esta es noticia de última hora. 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Mira qué espectacular, ¿qué tenés planes para este jueves? Es que quizá damos primicias y bueno, noticias 10 de 10. Así que, babycito, vamos a continuar con más música. Mira, vamos a cambiar el mood y nos vamos a ir con algo un poquito más romántico para esta noche. Así que nos vamos a quedar con eso a cargo de Elena Rose a esta hora bonita. Así que, baby, seguite reportando. 76070572, el WhatsApp de la mejor nota.
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0: Bueno, que la vasita es 8 de la noche, ya con 30 minutos. Fácil. De este martes. Fácil. Delicioso. Ay, ay, ay, mira, ese chocolatito caliente que tomé hace ratito. Me hizo que me antojara ver más chocolatito caliente. Es que para esa noche tan bonita de Marte Torre es justo y necesario. Ay, ay, ay. Pero bueno, vamos a continuar con más, que las horas van corriendo, corriendo, corriendo. Y bueno, hemos tomado un mood bastante bonito en esa noche, pero vamos a darle un giro, ¿te parece? Un giro totalmente inesperado. Y vamos a convertirlo en algo un poquito más urbano, con esas canciones que nunca pasan de moda. Y lo vamos a quedar con ese grupo, que mira, en su momento fue furor lo que causó. Era increíble, increíble, increíble. Y bueno, dejaron buenísimas canciones. Así que, Dorre, nos quedamos con eso a cargo de CNCO en esta noche sabrosa de martes. Así que, baby, disfrútalo.
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Bueno, bomboncitos lindos, 8 y la noche ya con 52 minutos. Y hoy sí ha llegado el momento de despedirme de acá en los controles de la 92.5. No sin antes agradecerte por haberme acompañado en esa noche sabrosa de martes. Tan bonita, tan divina y por supuesto, lluviosita. Así que bomboncitos, nos escuchamos nuevamente el día de mañana miércoles en Ombliguito de Semana, siempre de 6 de la tarde a 9 de la noche aquí en la 92.5. No te olvides de seguirnos a través de las redes sociales. Estamos como 2Remix925 a través de todas las plataformas digitales. Y por supuesto, anda a seguirme a mí también. Yo soy como Nikki Flores SB a través de todas mis plataformas digitales. Hoy sí, babycito, me despido de vos. Que tengas una noche espectacular. Y esto ha sido una edición más de 2Renay. Salud, cuídate.

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a través de Doremix 92.5 en la noche del martes. Bueno, hoy 22 del mes de septiembre. Este mes lo he sentido largo, fíjense, no sé por qué. Yo siempre siento que el tiempo se va así como que volando, pero hoy no, hoy lo he sentido largo. No sé, la verdad, por qué razón. Así es que vamos iniciando este turno. Vamos a acompañarle como siempre hasta las 11 de la noche con buena música a través de Doremix 92.5 esta noche. Excelente, hombre, hoy no está lloviendo. Sin embargo, según el pronóstico del tiempo, estamos así como en un temporal. Ya vamos a revisar también. Parece que estaban pronosticando también otro giro centroamericano. Ya vamos a ver cómo está eso. Aparte de que hay un huracán en este momento que se ha formado en el Océano Pacífico, ahí en las costas de México. Mire, este huracán ya llegó a categoría 5 en 24 horas. Se convirtió en categoría 5. Y esto todo porque en el Pacífico sabe muy bien que es ahí precisamente donde se forman. Bueno, donde se inicia, mejor dicho, el fenómeno del Niño, ya que la cintura del planeta es el lugar donde se calienta bastante. Entonces eso también ha hecho que este huracán se fortalezca muy rápido. Imagínense, 24 horas se rompió récord porque nunca un huracán había llegado a categoría 5 tan rápido. Así que, no hombre, qué cosita. Lastimosamente estos récords no nos gustan. Vamos con más de la música a través de Doremix 92.5. Vamos con esto.

Bebé de la noche, 15 minutos, 9, 15 minutos, música de los Herrera, música nacional, 100% salvadoreña. Bueno, esta canción se llama No Quiero Quererte. Hombre, y así como, pues. Bueno, para todos los que van llegando a su casa, saludos, póngase cómodo, póngase cómoda, disfrute de la noche. Ah, llegar así con estrés en la casa después del estrés del trabajo o del estudio. Porque van llegando también de la U. Mire, y si usted trabaja y estudia, no, hombre. Eso cuesta bastante. Mire, y aparte de eso, si usted es, oiga bien, trabaja, estudia en la U y es madre de uno o dos niños o más. No, hombre, yo no sé cómo le hace, fíjense. Yo no sé cómo le hace. Se divide en tres o en cuatro, no sé cómo hace para eso. Así que no, hombre, saludos para todas las madres que están estudiando y trabajan. Eso cuesta, la verdad. Bueno, vamos con más de la música. A esta hora de la noche cambiamos.

8 minutos, 9, 18 minutos. Bueno, por cierto, ya vamos a hablar de la selecta porque este viernes estará jugando su partido en la Copa, bueno, Liga de Naciones A de la CONCACAF. Estaría jugando este viernes. Mire, el problema es que vienen tormentas. Entonces, posiblemente va a estar jugando a la hora de las tormentas. Así que para todos los que van a ir al estadio, hay que apoyar a la selecta, hombre. Aunque tenemos una selecta que no gana, pero hay que apoyar, hombre, a la Zulita.

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0: delle 12 con 26 minuti, 9 già con 26 minuti. A través de Remix 92.5 y la noche del martes. Bueno, vamos a revisar como siempre cómo están las calles de Santa Ana a esa hora de la noche. ¿Cómo está el tráfico? Bueno, el 95% de las calles de Santa Ana están con el tráfico normal, o sea, no hay tráfico. Pues así es que en este momento todo está tranquilo en Santa Ana. Así que para todos los que van para su casita, los que ya salieron del trabajo, los que siempre salen tarde, en este momento está despejado calles y carreteras de Santa Ana, pero tenga mucha precaución, porque uno nunca sabe. Bueno, también aparte de eso, hay retén policial. Desde acá lo estoy viendo, hay varios. No le digo dónde están, pero hay varios.
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0: Pórtese bien. Vamos con más de la música a través del 92.5.

0: Con 32 minutos a través de Doremix 92.5. Bueno, uno de los temas más sonado en estos días es precisamente hablar de la IA, de la inteligencia artificial. Yo creo que usted ya se ha dado cuenta de muchas cosas que han estado pasando precisamente por estas, por estos cerebros digitales, digámoslo así, la IA. Y es que fíjese que según lo que anunció OpenAI, eso fue hoy, bueno, el día de ayer lunes fue que lo anunció. Fíjense que la IA hasta el momento ha resuelto más de 100 problemas matemáticos, históricos, o sea, problemas que no habían podido resolver hasta los mejores cerebros del mundo. Si usted se recuerda, hace unos días, un problema de matemática, el más conocido, digamos, el que más cuesta, digamos así, resolverlo, la IA lo resolvió en 8 horas. Eso fue lo que tardó la IA. Así es que la inteligencia artificial OpenAI ha anunciado el día de ayer lunes que un nuevo modelo de inteligencia artificial IA que empezaron a entrenar, fíjese bien, el 28 de agosto, había resuelto más de 100 problemas que llevaban años abiertos en matemática. Ese mismo modelo había solucionado hace apenas unos días el problema de Navier-Stokes. Si usted se recuerda que se habló de eso hasta en las noticias, uno de los llamados problemas del milenio.
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0: El comunicado de OpenAI confirma uno de los rumores que circulan sobre la increíble capacidad de resolver este tipo de problemas matemáticos que ningún humano había sabido afrontar antes. Así es que ya no hay ninguna duda de que el ritmo de los avances de matemática han sorprendido a los propios matemáticos de OpenAI. Eso dice la empresa en su anuncio. Así es que prácticamente ya solucionó más de 100 problemas que no había podido ni siquiera los mejores ingenieros o astrofísicos, ninguno. Sin embargo, la IA los ha solucionado uno a uno, hasta el más grande, que solucionó hace varios días en 8 horas, en un total de 8 horas, imagínense, increíblemente. Y la IA que está en este momento en pañales, pues. O sea, ese cerebro tecnológico está en pañales. Ahora imagínense cuando ya esté grande, cuando esté adolescente, pues. No, cuando esté niño, así niño, un niño de 7 años. Después, cuando llegue a la adolescencia, imagínense cómo va a ser. Cuando llegue adulto. Y mire, cuando llegue ya a ser científico. No, hombre. Así es que ojalá que, mire, se pongan las pilas los que están creando las inteligencias artificiales, porque si no, va a ser el caballo de Troya que nos podría aniquilar. Bueno, eso es lo que dicen los mismos fabricantes. Ojo con eso, no lo estoy diciendo yo. Lo mismo que estaban entrenando a la IA que renunciaron fue lo que dijeron eso. Y el jefe de ellos dijo que sí tenía razón. Así es que ni modo, hay que prepararnos para lo que sea. Mientras tanto, hay que aprovechar de la IA, porque mire, muchas cosas se pueden hacer. Así que es una herramienta, hay que usarla como una herramienta muy, pero muy importante. Vamos con más de la música a través de 92.5 a esta hora de la noche. Nos vamos con esto. Saludos para los que cenan tarde, como siempre, no les queda de otra. Mira, algunas personas les toca comer ahí en la calle o ahí en el vehículo, porque no tienen tiempo. Así es que saludos para usted, que todavía anda trabajando a esta hora. Buenas noches.
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0: Muy bien, de la noche 41 minutos, 9 ya con 41 minutos. Bueno, saludos para los que están conectados a través del WhatsApp de Doremix. Saludos para Vero, saludos para Tatis. Ahí está conectada Tatis Studio, dice, hola, ¿qué tal? Dice. Así que saludos ahí para Tatis, siempre escuchando el 92.5. Bueno, vamos a revisar en este momento cómo están las tormentas, el radar del tiempo. Fíjense que tormentas acá en nuestro país no hay, solamente en la zona de, quiero ver, ahí en Honduras y en Guatemala, así en los alrededores, pero acá en El Salvador no hay en este momento tormentas. Pero eso no quiere decir que no se vayan a formar tormentas en el resto de la noche, porque recuerde que según el pronóstico habrían tormentas estos días. Bueno, vamos con más de la música, vamos con esto. Seguimos complaciendo con buena música en esta noche bonita, noche de martes.
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0: Solamente 12 minutos nos separan de las 10 de la noche, 12 minutos. Bueno, por cierto, hablando de la selecta, fíjese que nuestra selecta de El Salvador estaría debutando el día viernes. Estamos hablando que 25 en la Liga de Naciones A de la CONCACAF. El partido estará programado a las 9 de la noche. Así que la selección de El Salvador arranca el viernes su participación en una nueva edición de la Liga de Naciones de la CONCACAF, cuando reciba a Martinica, en un partido que podría estar marcado por las condiciones del clima. Mire, podría llover. Eso fue lo que estuvieron hablando, ya que el Ministerio del Medio Ambiente y Recursos Naturales ha pronosticado tormenta para toda la semana. Entonces, este partido estaría programado para el viernes 9 de la noche. El partido entre El Salvador y Martinica. Y posiblemente habría tormenta. Así es que.
1: No importa lo que digan.
0: Pero si usted va a ir a verlo, vaya a verlo, hombre. Vaya a ver a la selecta. Porque hay que apoyar a la azulita, hombre. Que mire. No tengamos la mejor selección que digamos, pero hay que apoyar, hombre. Hay que apoyar lo nuestro. Tal vez sale algo bueno.
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0: Además, nosotros ya quisiéramos ver a la selecta jugando en ese estadio. Que muy pronto. Bueno, el otro año, a mediados del otro año, estaría terminado. Sería en junio. Junio del 2027 está programado que finalizaría la construcción del Estadio Nacional de El Salvador. Y mire, ese estadio va a ser bonito. El más grande de Centroamérica. Uno de los más modernos también de Latinoamérica. Hombre, ese estadio va a ser bonito. Ojalá que eso inspire a la gente, a los jóvenes, para tener una mejor selecta. Así es que este viernes 25 a las 9 de la noche es el partido programado contra Martinica en la Liga de Naciones A de la CONCACAF. Así es que si usted va a apoyar, apoye con todo. Bueno, vamos con más de la música a través del 92.5 en la noche del martes.

Solamente 3 minutos nos separan de las 10 de la noche, 13 minutos. Bueno, estábamos hablando del Estadio Nacional hace un momento. Fíjese que ya le están quitando las columnas que tenía. Bueno, esas columnas son temporales. Quiero ver, son como más de 40 columnas. Son altísimas. Bueno, por altura, quiero ver, el estadio tiene aproximadamente, si no me equivoco, tiene 43 metros de altura. Aunque no somos nada extraño. Así es que más o menos esa es la altura que tiene cada torre que le han quitado. Todavía no queda. Porque esas torres que tienen el techo son temporales, no voy a pensar que iban a estar todo el tiempo. Bueno, dice por acá Tatis, dice, ya vi el estadio, es hermoso, dice. Y es cierto, está hermoso ese estadio. La coraza lateral y el techo, todo eso, fíjese bien, es bastante hierro. Pero bastante hierro, o sea, la cantidad. Hasta el momento se sabe que el peso total de todo ese hierro que lleva el estadio es de... Quiero ver, se me olvidó. Bueno, si no me equivoco, es de 400 mil toneladas. No, hombre, increíble, qué barbaridad. Eso es un peso enorme. Así es que el estadio, la verdad, que está construido de una manera para que dure un montón. O sea, para que dure bastante. Así que para todos los que van a ir ahí al estadio cuando juegue la selecta, no, hombre, eso va a estar bonito. Me imagino que la final también. Cuando sea la final de la Liga Nacional, imagínense que llega a la final el Facito y ya tenemos ese estadio. Ahí vamos a ir a ese estadio. Imagínense, va a caber más personas, se pueden vender más boletos. Nah, hombre, qué bonito, una final del Facito y que la gane en ese estadio. Eso sí va a estar bonito. Bueno, vamos con más de la música a través del 92.5 a esta hora de la

0: 7 de la noche con 7 minutos. 10 de la noche ya con 7 minutos. Sí. Bueno, para usted que no se puede dormir todavía. ¿Y por qué no se puede dormir?
1: O me caes bien, te voy a dar uno, ¿ok? Pero...
0: porque pasa viendo ahí las redes sociales, hombre. Ahí pasa metido en las redes sociales. Viendo pura tontería. No, hombre, qué barbaridad. No, hombre, mire, muchas veces lo que a uno lo entretiene es viendo videos así, de memes y cosas así. Eso es lo que más llama la atención en las redes sociales. Y fíjese que el algoritmo, tanto de YouTube como de Facebook y otras redes sociales, cuando usted sube videos de ese tipo, tiene más probabilidades de que llegue a más personas. Por si no lo sabía, pues ahora ya lo sabe. Ahora ya sabe qué es subir. Mire, suba un meme, suba algo chistoso, no sé, algo así, y va a ver que va a llegar más lejos. Hambre, cosita. Bueno, vamos con más de la música a esta hora de la noche, última hora de turno. Así que para todos los que están ahí tratando y tratando y no pueden dormir, hombre, apague el celular. Póngalo a 2 metros de distancia, para que no le dé la tentación de encenderlo. Ah, pero déjele la alarma activada. No vaya a ser, pues. Vamos con más otra vez de 92.5 a esta hora de la noche. Bueno, por acá dice, se me había escapado este mensaje. ¿Cree que me puede complacer con una canción? Un merengue, dice, o salsa. De Maelo, por favor. Fíjese que no, normalmente casi nunca me piden salsa a esta hora de la noche. Pero yo creo que cae bien.

Siendo música salsa o merengue, dice esta hora de la noche. Con mucho gusto vamos a complacer. Bueno, me puse a buscar una por acá porque no me dijeron el nombre de la canción, solo me dijeron que pusiera salsa o merengue. Así es que voy a poner un pequeño bloquecito de salsa, porque la verdad vale la pena, fíjese, disfrutar de un poco de salsa. Pienso que mejor salsa en este momento porque relaja un poco más. Así que para usted que no puede dormir, disfrute de la música, porque mire, este tipo de música sí se disfruta bastante. Así que porque usted lo pidió, vamos complaciendo con un pequeño bloque de salsa a esta hora de la noche, noche de martes.

7 de la noche con 15 minutos, DJ con 15 minutos. Bueno, esta canción interpretada por Maelo Ruiz. Fíjense que él no fue el que hizo la canción. Él solo tomó la letra y la convirtió así al estilo salsa. Y vaya que le quedó bastante bien. Porque esta canción, algunos no, bueno, todavía no saben que realmente no es de Maelo. Esta canción no la hizo él. Esta canción es 100% nacional, creada por Álvaro Torres. Así es que no vaya a pensar que Maelo hizo la letra. No, hombre, nada que ver. Vamos con más de la música, disfrutando de este bloquecito de salsa. Vamos con esto.

20 minutos, ahí estamos con esta, con este bloquecito de salsa a esta hora de la noche, para que usted se relaje, se ponga así relax. Y así con eso no se relaja, mire, tómese un té de jengibre, un té de lo que sea. Vamos entonces con más de la música a través de Do Remix 92.5. Buenas noches.

0: 10 de la noche con 25 minutos, 10 ya con 25 minutos. Bueno, ahí estamos con música salsa, con este bloquecito, complaciendo esta hora de la noche para que usted se relaje, bote todo ese estrés que tiene, bueno, que le ha ocasionado el trabajo, el estudio. Mire, si usted no trabaja ni estudia y anda estresado, yo no sé qué le pasa. Vamos con esa canción, música del grupo Niche. No, hombre, qué rola. Cielo de tambores. Bueno, vamos entonces con más. Dice por acá, lujo de compositor, dice la que tenemos. Un té de manzana, dice, con canela. Ey, eso cae bien. Dice también, más esta noche fresca, dice. Queda perfecto. Bueno, por lo menos acá en Occidente es un poco más fresco. Hoy va a estar a 33 grados. Miren, Oriente siempre 40 grados. No, hombre, allá no se puede decir lo mismo. Así que disfrutemos de la noche, que por lo menos hoy va a estar un poco más fresco de lo normal, digámoslo así. Así que vamos con más de la música, vamos con esta canción. Disfrutando música del grupo Niche.
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10:35, 10:35. Bueno, vamos ya cerrando el bloquecito de salsa a esta hora de la noche. Vamos con esta otra canción, vamos a ver. Bueno, vamos a cerrar con el grupo Nietzsche, así es que vamos con esta rola buenísima. A esta hora de la noche, para usted que todavía no siente sueño, yo creo que a esta hora menos sueño siente. Esa es la idea.

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siempre he creído, hermanos, que Dios es maravilloso y que cada día que nos regala pues es una gran oportunidad para que nosotros podamos aprender a gozar de sus bendiciones y, por supuesto, aprovecharlo para poder, hermanos queridos, apropiarnos de esa promesa de salvación y de vida eterna, porque dice Juan capítulo 3 versículo 16, porque de tal manera amó Dios al mundo que nos ha dado a su Hijo unigénito, para que todo aquel que en él cree no se pierda, mas tenga vida eterna. Eso es lo que dice la palabra del Señor, amados hermanos, y nosotros seguimos el consejo del Señor, porque dice la Escritura, queridos hermanos, queridas hermanas, en el capítulo 10 de Romanos, versículo 13, porque todo aquel que invocare el nombre del Señor será salvo. Eso está escrito en la palabra de Dios y eso es así realmente. Así que salvación es un regalo que nosotros debemos aprovechar y cada día es una oportunidad para que nosotros busquemos salvación. Imagínese usted que, además de buscar salvación, también aprender a cuidar el regalo de la salvación que Dios nos ha dado. Libro de

0: Hebreos capítulo 2 versículo 1, por tanto dice, es necesario que con más diligencia atendamos a las cosas que hemos oído, no sea que nos deslicemos, o sea que tengamos cuidado. Dice, porque si la palabra dicha por medio de los ángeles fue firme y toda transgresión y desobediencia recibió justa retribución, ¿cómo escaparemos nosotros si descuidamos una salvación tan grande, la cual, habiendo sido anunciada primeramente por el Señor, nos fue confirmada por los que la oyeron? Aleluya. Testificando Dios juntamente con ellos con señales y prodigios y diversos milagros y repartimientos del Espíritu Santo según su voluntad. Aleluya. Amados hermanos, hoy es un nuevo día. Para usted que es cristiano, que camine como Dios manda. Dice la Biblia en Hebreos 12:14 que sin paz y sin santidad nadie verá al Señor. Que este día usted no tenga contienda. Que este día usted no tenga un corazón lleno de amargura, rencor, para que usted pueda, y yo también, ser salvo de la condenación eterna. Cuide su salvación, no se aparte, no haga usted como Esaú, que por un plato de frijolitos vendió la primogenitura y después la procuró con lágrimas y no la pudo conseguir. Si usted pierde la salvación por vivir en el deleite del pecado, querido hermano, más temprano o más tarde lo va a lamentar. Y pues ahora es la oportunidad que usted puede enmendar su camino. Arrepentirse, dice la carta del apóstol Pedro, a una carta universal, o sea, una carta escrita para la iglesia, no universal porque son dos cartas. Entonces la Biblia dice en las cartas de Pedro, atención, si no estoy yo equivocado, capítulo número 3, versículo número 9 de la segunda carta de Pedro, atención, segunda carta de Pedro, capítulo 3, versículo número 9, dice la escritura: el Señor no retarda su promesa, según algunos la tienen por tardanza, ojo a esto, sino que es paciente para con nosotros, no queriendo que ninguno perezca, sino que todos procedan al arrepentimiento. Así que Dios lo que quiere es que usted se arrepienta, incluso siendo cristiano, que se arrepienta de todo aquello que no es bien, que no es bueno, que usted hace para y para desagradar a Dios y con el que podría perder la salvación. Entonces arrepiéntase, pídale perdón a Dios. La misma palabra del Señor dice: arrepentíos y convertíos, porque el reino de los cielos se ha acercado. Repito, arrepentíos y convertíos, porque el reino de los cielos se ha acercado. Es lo que dice la gloriosa palabra del Señor. Y por eso hoy, querido hermano, pues yo estoy acá atrás de los micrófonos para decirle a usted: aproveche el día que le ha dado Dios, porque este día es una oportunidad para que usted escape de la condenación. El infierno es real, el cielo también es real. Por eso hoy usted aprenda, querido hermano, a buscar salvación, a buscar vida eterna, a buscar perdón en Jesucristo, el bendito y santo Hijo de Dios. Sí, porque Cristo dijo: el que viene a mí, yo no le echo fuera. ¿Qué está diciendo, querido hermano? Que él está dispuesto a perdonarle, dispuesto a salvarle. Primera de Juan 2:1 dice: hijitos míos, les escribo estas cosas para que no pequen, pero si alguno ha cometido pecado, tenemos para con el Padre un abogado, a Jesucristo el justo, quien es la propiciación por nuestros pecados, y no solamente por los nuestros, sino también por los de todo el mundo. Y esa es la palabra del Señor para esta hora. Muy buenos días, que Dios les bendiga. Es martes ya, queridos hermanos, 22 de septiembre, y nos estamos preparando para mañana miércoles. Pues, por supuesto, para hoy martes de 9 a 12 el culto con la Sociedad de Mujeres, pero mañana miércoles de 9 a 12 su servidor, el pastor Ardón, en la campaña "Si puedes creer, verás la gloria de Dios". Dios es bueno, Dios es poderoso, Dios tiene planes grandes con la humanidad. Hermano, Dios no quiere que usted sufra. Él pagó por su enfermedad en la cruz, según el capítulo 53, verso 4 de Isaías. Sí, y dice la palabra en el libro de los Colosenses, capítulo 2, verso 15, que el Señor despojó los principados y las potestades y las exhibió públicamente triunfando sobre ellas en la cruz del Calvario. ¿Con qué propósito venció y triunfó sobre el diablo el Señor? Para traernos a nosotros bendición, para traernos a nosotros su paz, para traernos a nosotros liberación. Por ello, amado hermano, amada hermana, abra su corazón, no cierre su corazón. ¿Cómo es posible que estamos dispuestos para el mundo, para las cosas terrenales y para el Señor? Pues cerramos el oído, endurecemos nuestro corazón, y por eso mucha gente hoy está sufriendo, por eso mucha gente hoy está padeciendo, está pasando mal, porque de Dios no quieren saber, no se acercan a Dios para que le ayude. Hermano querido, yo sé que en este momento hablo con personas que están gastando su plata con los médicos, que están gastando su plata con diferentes médicos para encontrar ayuda. Si le han dicho que el médico tal es bueno, que es caro, ahí la gente va, y no estoy en desacuerdo. Cada quien hace con su vida como quiere. Sin embargo, es en Cristo que nosotros tenemos salud, es en Cristo que nosotros tenemos vida eterna, es en Cristo que nosotros tenemos la solución a las situaciones difíciles. No cierre su oído, no cierre su corazón, atienda al llamado. Vamos este miércoles 23 de septiembre de 9 a 12 a una gran campaña de milagros. Pero bien, el tiempo nos apremia. Quiero que escuchemos el primer testimonio. ¿Cómo que usted se llama?
1: Me llamo Joel Obdulio Hernández.
0: Joel Obdulio, ¿de qué venía usted sufriendo hoy?
1: Traí un dolor aquí con ardor.
0: ¿Dolor en la pierna izquierda con ardor? Y cuénteme, ¿sigue el dolor allí o ha desaparecido?
1: Yo creo que desapareció.
0: ¿Desapareció? ¿Ahora en la oración?
1: Sí.
0: Un aplauso fuerte al Señor. Joel Obdulio venía con un dolor en la pierna izquierda y con ardor, y aquí en la oración desapareció. ¿Qué ha pasado? ¿Qué ha sentido en el momento de la oración?
1: Liberación.
0: Liberación. ¿A cuánto tiempo ha padecido así?
1: Como de poco para acá, como de unos 15 días.
0: ¿Como de 15 días acá?
1: Casi, como un mes.
0: ¿Como un mes?
1: Un mes, sí.
0: ¿Dolor y ardor en la pierna?
1: Y ardor, sí.
0: ¿Fuerte?
1: Sí, me ha tocado que venir a los médicos, sí, no.
0: ¿Qué dicen los médicos?
1: Me han dado medicina, pero como que no ha caído, no ha llegado al mal.
0: Tremendo, imagínese. Fue con los médicos, que es lo que hacemos comúnmente, y no esté malo. Y dice que las pastillas no han hecho ningún beneficio. Y hoy lo tocó el Espíritu Santo, y su pierna izquierda está sanada. Hermano, la gloria de Dios está aquí. Si puedes creer, verás la gloria de Dios en la campaña. ¿No le duele, hermano?
1: No.
0: ¿Para caminar le dolía?
1: Sí, me da unos piquetazos bien tremendos.
0: Caminemos aquí, venga, sígame, camine conmigo. El aplauso fuerte al Señor. Vamos glorificando. Ahora vamos a regresar hasta la pared también. Vamos, vamos, aplauso. Gloria a Dios, gloria a Dios. Mira, caminando está el hermano, y está caminando rápido. Joel, ¿cómo está la pierna?
1: Siento liberación.
0: ¿No le duele?
1: No, no me...
0: ¿Puede caminar tranquilo?
1: Sí.
0: ¿Usted no caminaba así?
1: Sí, me daba, como le digo, ardor, dolor con ardor.
0: ¿Cuando caminaba había más dolor?
1: Y unos agujazos bien tremendos.
0: Y ahora, golpea el piso ahí. Tremendo, mira, gloria, gloria a Dios. ¿Cómo está, Joel?
1: Muy bien.
0: ¿Sanado?
1: Sí.
0: ¿Quién lo sanó?
1: Dios.
0: Dios lo sanó. ¿Primera vez que viene?
1: Ya había venido un tiempo, ya bastante, unos 10.
0: Bastante atrás, 10 años atrás venía.
1: Sí.
0: Y hoy vino de nuevo.
1: Y hoy vine de nuevo.
0: Y está curado.
1: Mi esposa me invitó a que viniera.
0: Vamos a hablar con la señora de él. Venga acá. La esposa, véngate para acá. Venga. ¿Tu esposo estaba sufriendo, hermana?
2: Sí, estaba bien malo.
0: ¿Lo trajo usted para que se sane?
2: Vamos, le digo yo, vamos, y hasta que logré.
0: ¿Ese fue su llamado?
2: Sí.
0: Al verlo enfermo le dice, vamos, vamos.
2: Sí, que no podía trabajar. Sí iba a trabajar, pero no podía.
0: ¿Ahora sí va a trabajar?
2: Primeramente Dios, porque está liberado. Sí, sí, sí, gracias a Dios. Así es, porque solamente Dios es el único.
0: Imagina cuando la esposa ve al marido, el esposo enfermo, se angustia. O viceversa, ¿verdad, hermano? Pero hoy el Señor ha premiado a Joel. ¿La esposa cómo se llama?
2: Andrea.
0: Andrea y Joel contentos, mira. Porque ya el hermano Joel, que fue con los médicos, las pastillas no le ayudaban, hoy ha golpeado con su pie izquierdo, ha caminado y no tiene dolor. Porque la gloria de Dios se ha manifestado. ¿Usted creyó que hoy se curaba?
1: Sí, claro que sí. Yo le creí a Dios. Sí, de que podía ser sano.
0: Tremendo. Y en la campaña
3: Si puedes creer, verás la gloria de Dios. Y hemos visto la gloria de Dios aquí en el hermano Joel. Aleluya. Más de un mes sufriendo dolor. Se fue con los médicos, tomó la pastilla y el dolor persistía, y el ardor y unas punzadas como agujas metidas en la pierna.
1: Así es. Sí.
3: Y hoy desaparecieron.
1: Sí, ya ha desaparecido para la gloria de Dios.
3: Ya no podía ni trabajar.
1: Pues me iba a trabajar y
3: lo hacía con dificultad.
1: Y me tocaba que tirarme al suelo porque no aguantaba.
3: Era fuerte entonces.
1: Sí. Pero gracias a Dios que Él ha tenido misericordia de mí.
3: ¿De qué trabaja usted?
1: Trabajamos en la agricultura.
3: ¿En el campo?
1: En el campo.
3: La cuma, el machete.
1: Ah, claro.
3: Y ese trabajo pesado. Y ahora dice que él llegó a tal grado que se tiraba al suelo por el dolor. Yo lo entiendo, yo sé que trabajo en el campo. Pero ahora va a poder ir a trabajar. El dolor desapareció. Jesús se manifestó. ¡La gloria a Dios, hermano! Milagro tremendo. Joel, ¿está agradecido con Dios?
1: Claro que sí.
3: Le pregunto yo, ¿va a volver al culto?
1: Pero vamos a seguir viniendo.
3: Manténgase firme allá, porque lo que importa es que esté firme sirviendo a Dios. ¿De dónde vienen?
1: Del cantón Pinalón.
3: Amén. Entonces, hermano, ¿está curado?
1: Sí, para la gloria de Dios.
3: ¿Quién fue el que lo hizo?
1: Dios, indudablemente.
3: Indudablemente ha sido Él. Por lo tanto, para Él sea toda la gloria. Que Dios lo bendiga. Dios le bendiga. Dios la bendiga. Regrese a la silla.
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3: ¿Cómo se llama la hermana?
5: Zulma.
3: Zulma, ¿de qué ha venido usted padeciendo hoy, Zulma?
5: Fíjese que yo de azúcar en la sangre. Y
3: ¿usted es diabética?
5: Soy diabética.
3: ¿A cuánto tiempo?
5: Ya tengo como 9 años. De que
3: 9 años. ¿Y qué más sufre?
5: Pues fíjese que hace poco se me hinchó el pie. Entonces ahora yo por eso me vine para acá, porque yo no podía caminar. Pero ahora gracias a Dios no tengo dolor.
3: ¿A dónde estaba el dolor?
5: Aquí en este pie.
3: En el pie izquierdo. Sí. Era fuerte.
5: Era fuerte.

0: Tengo dolor.
1: ¿Segura?
0: Sí.
1: Escúchame una cosa, si ahorita no tiene dolor, nunca va a tener dolor, porque Cristo sana, Cristo liberta. ¿Ha sufrido cuánto tiempo, Zulma, con ese problema en el pie que no podía caminar?
0: Ya tenía más de 8 días, hermano.
1: ¿Y dolor fuerte?
0: Dolor, porque yo renqueaba, yo iba donde mi hermana Toya, porque solo con ella me quejo. Hermana Toya, le dije, no aguanto el dolor. Ay, hermana, oremos. Y yo oraba ahí con ella. Y de ahí el siguiente día, hermana, mire cómo tengo el pie. Pues ya ayer me dijo ella, llegué triste yo del hospital. Le dije, hermana, ¿qué medicina? A mí no me dieron, le dije. Entonces me dije, solamente me dieron para la alergia. Me dijo ella, vámonos para la oración. Yo sé que yo le invito a usted. Me dijo, usted nunca ha querido ir. Hágale fuerza, hermana, porque yo...
1: Ahora está sanada. Hermana, el tema de la diabetes, usted se va a checar con el médico. Y venga con el comprobante que no hay azúcar en su sangre, porque el dolor en el pie también es parte del azúcar, que produce un montón de complicaciones. Pero la única manera que yo sepa que no tiene azúcar es que se haga un examen de glucosa y que venga aquí diciendo, pastor, mira, estoy sanada. Y eso es verdad, hermano. Vaya a comprobarlo, porque Cristo sana. ¿El pie no duele?
0: No, no me duele.
1: ¿Ya caminó?
0: Sí.
1: ¿Y cuando entró, entró con dolor?
0: Sí, venía con dolor.
1: Fuerte.
0: Fuerte, pero...
1: ¿Quién la sanó?
0: Dios.
1: ¿Primera vez que usted viene aquí hoy?
0: Sí, es primera vez.
1: Imagina, en su primera vez está sanada. Y es que Dios es bueno, Dios no hace acepción de personas. Dios nos ama, hermanos. Dios nos ama, aleluya. Alabado sea Dios. ¿Estás contenta?
0: Sí, feliz, porque ya me sentía triste. Dije, Dios mío, a ver si me van a quitar mi pie. Pero gracias al Señor, Dios ha hecho la obra.
1: Dios es bueno.
0: Contenta, sí.
1: Amén. ¿De dónde vino?
0: Del refugio.
1: ¿Su nombre?
0: Zulma.
1: Zulma, que Dios la bendiga. Regresa a su silla.
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0: Sánchez.
1: Elida, ¿de dónde ha venido?
3: De Aguachapán.
1: De Aguachapán. ¿Qué le pasaba a Elida?
3: Desde hace muchos años, hermano, yo he venido sufriendo enfermedades, cosas que ni entiendo qué será, pero creo que Dios ahora ha obrado en mi vida un milagro.
1: ¿Cuántos años más o menos?
3: Unos 15 años quizás, hermano.
1: Unos 15 años ella ha vivido enfermedad tras enfermedad, problema tras problema. Hoy vino su primera vez a la iglesia pentecostal Dios es Amor en Santa Ana. Dios la ha visitado. Si todos se fijaron, hermano, había en ella un espíritu de desespero. ¿Cuánto lo escucharon gritar? Y ahora está aquí testificando. ¿Cómo se siente?
3: Feliz, contenta. Yo sé que Dios ha obrado en mi vida, porque Dios es real, hermano. Sí.
1: Dios es real.
3: Una vez orando por el programa, hermanos, hace bastantes años también Dios hizo sanidad en mi cuerpo.
1: ¿Solo escuchando la radio un día recibió sanidad?
3: Sí,
1: ¿de qué sufría?
3: Lo mismo, cosas, hermanos, que ni yo entendía que era.
1: Hermano, en la radio solo es un ratito que oramos, 2 minutos, 3 minutos, y en esos 2 minutitos, hace unos años atrás, ella recibió sanidad en la oración. ¿Qué le parece?
3: Desde que estaba allá, hermanos, el culto, empecé a clamarle a Dios por mi necesidad, porque me han dejado unos exámenes, hermanos, y dicen que me van a operar. Y desde que estaba allá atrás cantándole al Señor, pidiéndole, me puse manos en mi estómago y se me pasó para acá una inflamación, hermanos. Sentía, yo dije, ¿qué es esta pelota que siento, Señor? Le dije, ¿qué pasa conmigo? Pero Dios, hermanos, es tan grande y fiel y ha obrado en mi vida. Yo...
1: ¿Y esa pelota, hermana, la sentía de tiempo atrás?
3: No, cuando me puse mano yo sola allá atrás, que estábamos cantándole.
1: Hermano, escuche. Ustedes vieron cómo ella estábamos orando y gritaba desesperado algo en ella. Era un demonio. Dios, y ella dice, hermano, que cuando estaba ya en la silla, El momento de la alabanza, apenas de la adoración, la oración, se colocó las manos en el estómago y una pelota se movía de lado a lado dentro del estómago. Era un espíritu, hermano, era un demonio, la brujería.

0: pero hoy no resistió. Jesús la tocó, Jesús la libertó. Ese aplauso fuerte a Dios. Y vomitó también.
1: Dios es grande, hermano. Yo no tengo duda que Dios es grande. Y cualquiera que dude, pues en el nombre de Jesús podemos reprender esa duda, porque ahora Dios ha hecho milagros.
0: Hay mucha gente por ahí que dice, ¿qué será lo que pasa en la iglesia? Dios es amor. Se manifiesta el poder del Padre, del Hijo y del Espíritu Santo. ¿Su nombre me dijo?
1: Elida Sánchez.
0: ¿Y vino de?
1: De Aguachapán.
0: ¿Primera vez?
1: Vine el lunes y no, ahí es cerrado, me fui con tristeza. De allí vine otro día, fue que usted oró aquí por mí.
0: El martes parece que vino. Uh-huh. Y estábamos acá como estamos trabajando. Oré por ella, se fue y hoy es el primer culto. En la iglesia Dios es amor, sanada, libre.
1: Es de gran bendición este lugar, Dios se manifiesta, hermano.
0: Mucho poder.
1: Mucho poder y adoración a Dios, que es lo que más me encanta.
0: Amén, amén, regrese a su silla. Dice poder de Dios y adoración, dice, y alabanza a Dios. Debe haber adoración y alabanza en un culto, porque Cristo merece. La señora, ¿cuál es su nombre?
2: Margarita Beltrán.
0: Margarita, ¿qué le pasaba?
2: Es que yo me agarraban calambres y de los calambres me cogió la canilla. Y yo andaba con bordón. Y como yo oía las que ustedes predicaban, yo allá le pedí en la casa a Dios. Hoy tengo como 4 días de que yo así nomás ando, ya no ocupo bordón. Pero gracias al Señor por ustedes y Diosito lindo.
0: Hermano, ella caminaba con bordón, bastón, le daban calambres y la canilla se había encogido. Escuchen, hermanos. Solo escuchando la radio, el programa, los testimonios, la fe de ella creció a tal punto que hace 4 días dejó de usar el bastón y está caminando sola. Solo con la oración pequeñita del programa La Voz de la Liberación. Dale ese aplauso fuerte. Cristo merece. A su nombre. Hermana, está sana.
2: Sí, gracias a Dios.
0: Que ya buscó bien el dolor.
2: Ya me duele, pero poquito, pero hoy ya puedo caminar.
0: ¿No caminaba?
2: No, así puras penas caminaba. Yo iba a tener mi rollito de leña y me ayudaba la familia que tengo ahí cerca.
0: No es... Si no, no caminaba.
2: Si no, así andaba.
0: ¿Sabe qué, hermana? Hoy va a caminar bastante. Vaya a la entrada, ayude a la hermana y regrese. Ahí déjala caminar solita, solo acompáñala. No caminaba. Hace 4 días en la casa, oyendo la radio, dejó el bastón. Ya no necesita que nadie la ayude. Regrese, hermana. Regrese aquí. Ahora camine lo más rápido que pueda. Lo más rápido que pueda. Un aplauso a Dios, iglesia. ¡A su nombre! ¡A su nombre! Él merece la gloria. ¿Contenta?
2: Y a Dios y Diosito y ustedes que oía la predicación que daban. Así nomás.
0: Para que ustedes vean. Dios no necesita al pastor Ardón para hacer milagros, porque yo no estaba en la casa de ella, solo mi voz y el programa. Jesús de Nazaret es el que sana. A Él sea toda la gloria. ¿Su nombre?
2: Margarita Beltrán.
0: Bueno, la dirección para que ustedes puedan asistir, hermanos, muy sencillo. Lotificación Grano de Oro, calle hacia Los Naranjos, enfrente de la ferretería La Ceiba. Mañana miércoles voy a estar en el altar de 9 a 12 en la campaña. Si puedes creer, verás la gloria de Dios. Por favor, lleve a los enfermos, a los que sufren, a los que padecen, porque la garantía del milagro la tiene nuestro Señor Jesucristo. Si no conoce, no cuesta llegar. Los buses 17-55A, 216-238 y los pick-up hacia Las Cruces son los que pasan allí por la iglesia. Si va de Uber, de taxi, pídale que le lleve a la iglesia pentecostal Dios es Amor y dígale que se encuentra frente a la ferretería La Ceiba. Dígale, yendo del redondel La Ceiba, calle a los Naranjos o calle a Sonsonate. Pero solo después del redondel va a caminar como 3 cuadras y ya se va a encontrar con las instalaciones de la iglesia Dios es Amor, que están a mano derecha, ¿sí? Y allí es el lugar del milagro, el lugar de la bendición de Dios para usted y para su familia. Su servidor, el pastor Ardón, con gusto estaré orando por su sanidad, por su liberación, lleve a los que están con brujería, hechicería, porque Cristo sana, de verdad que Cristo liberta, y la oportunidad pues se nos ha presentado, que el amor de Dios se está manifestando, sanando mucha gente en la iglesia pentecostal. Dios es amor, la iglesia que no hace acepción de personas, donde Dios se está moviendo de una manera, hermanos, increíble. Así que atención, atención Santa Ana, lotificación Grano de Oro, calle hacia Los Naranjos, enfrente de la ferretería La Ceiba. Ahí está ubicada la iglesia pentecostal Dios es Amor. Ese es el lugar a donde Dios se está moviendo, a donde Dios se está manifestando poderosamente para bendecir a su pueblo querido. Recordemos que si ustedes necesitan un dato extra o enviar sus peticiones, con gusto su servidor, el Pastor Ardón, le voy a estar atendiendo para poder orar en su favor. De preferencia, mándeme por escrito, no me mande audio, mándeme por escrito, a menos que usted no pueda escribir, mándeme audios. Pero de lo contrario, mándeme por escrito su nombre, cuál es la petición que quiere que hagamos por usted al Señor y qué lugar usted escucha este programa. Hágalo así y estaremos con muchísimo gusto tomando nota. Bien, hermanos, hemos pasado 25 minutos de las 5 de la mañana de este día, martes 22 de septiembre, preparándonos para un gran culto que hoy vamos a celebrar de 9 a 12 y preparándonos para la campaña Si Puedes Creer Verás la Gloria de Dios, que será mañana miércoles 23 de septiembre en horario de 9 de la mañana hasta las 12 en punto del mediodía. Dios le bendiga poderosísimamente a usted que me sintoniza. Escuchemos un milagro más. ¿Cómo se llama, varón?
3: Aníbal Ramírez.
0: Aníbal, ¿de dónde ha venido?
3: Del cantón El Sacamil de Chalchuapa.
0: ¿De qué venía sufriendo?
3: Venía con un dolor de cabeza y un gran dolor aquí en los riñones y no venía mal.
0: Pero... ¿Cuánto tiempo ha vivido con ese dolor de cabeza y dolor en los riñones?
3: Yo tengo como 2 años de estar con ese dolor.
0: Que... ¿Ha ido con los médicos?
3: No ha ido, solo puras pastillas y profenos y ha ido pasando, pero gracias a Dios, pues, Dios me ha sanado y me siento libre para la honra del Señor.
0: ¡Gloria a Dios, iglesia! Hermano, usted entró hoy con esos dolores.
3: Así es, venía.
0: Cruzó la puerta con dolor en los riñones y en la cabeza.
3: Con dolor de cabeza y ese dolor de riñones de que...
0: ¿Qué sintió en el momento de la oración, Aníbal?
3: Sentí algo sobrenatural, porque yo sé que el Espíritu de Dios estaba en mí y Él fue el que me sanó.
0: El aplauso glorifica al Padre, al Hijo y al Espíritu Santo. Aníbal, 2 años, dolor en sus riñones y en su cabeza. ¿Cómo dijo?
3: Yo hoy voy sano por el poder de la palabra de Él, voy sano y me siento libre.
0: Tremendo, qué fe, qué certeza del milagro. A 2 años lo ha sufrido.
3: Ya 2 años de
0: pastilla tras pastilla.
3: Pastilla, no, hombre, ya que hasta daño, me queda hasta algo en el corazón. Sentía que ya me estaba haciendo daño.
0: Tanta medicación.
3: Tanta pastilla es malo para la salud. Pero vino Dios y me trajo a este lugar y hoy me siento sano y libre para la honra del Señor.
0: ¡Gloria a Dios! ¡Gloria a Dios! ¡Gloria a Dios! Levántate, resplandece, porque hoy ha venido tu luz, dice la Biblia, y la gloria de Jehová ha nacido sobre ti, Santa Ana en victoria. Ese aplauso que glorifica el nombre del Señor. Hoy domingo 26 de julio los milagros están aconteciendo. Aníbal, ¿estás agradecido con Dios?
3: Yo estoy agradecido con Dios.
0: Primera vez ahora he curado.
3: Yo soy, bueno, me siento agradecido con Dios porque Él ha hecho esa obra en mí. Y bueno, yo venía con esa fe de que iba a ser sano por el poder de la palabra de Él, porque Él tiene poder.
0: Solo fe es lo que la gente necesita para ser curado. Vino de Chalchuapa, dice.
3: Y ahora no siento nada, puedo agacharme.
0: Bueno, agáchese, está emocionado, está buscando, mira. ¡Da gloria a Dios, iglesia! Ya para, Aníbal, ya lo miramos, a ver. No te duele nada.
3: No siento nada.
0: Quiere decir, hermano, que agacharse así era un tormento.
3: Sí, era el dolor aquí, que ni tal vez de los hermanos que están aquí, tal vez a veces no podemos sentir el dolor de otro hermano, pero Dios sí lo siente.
4: Usted se agachaba antes y le dolía mucho.
3: Y el gran dolor hasta
4: para... Hoy se agachó.
3: Hasta para bajarme de la cama era el dolor y no me costaba, pero gracias a Dios fui sano por el poder de la palabra de Él.
4: Un milagro comprobado. Entró en las puertas de la iglesia pentecostal Dios es Amor de Santa Ana. Hoy domingo 26 de julio. Y ahora Él dice que ya no tiene ningún dolor. Bajarse de la cama era un tormento. Agacharse era una tortura. Pero ya no más. El dolor en los riñones y en la cabeza desapareció. 2 años lo tenía. Cristo lo sanó. Una vez más su nombre.
3: Aníbal Ramírez.
4: ¿De dónde vino?
3: Del cantón El Sacamil, El Arado, Chalchuapa.
4: Dios te bendiga, Aníbal. Un aplauso fuerte.
0: Bueno, los milagros hablan mejor que nosotros. Las personas que han sido sanadas ahora testifican, como el hermano, de la obra que Dios ha hecho. Una obra perfecta, una obra extraordinaria. Atención, pueblo del Señor, hermanos miembros de la iglesia. Atención, audiencia de Aguachapán, acá de Santa Ana, Metapán, gente allá de Jayac, gente que me escuche en todos los sectores. Hermanos, ustedes escuchan los milagros, revístanse de fe, revístanse de fe en Cristo y verán la gloria del Señor, el milagro, la sanidad, la curación, porque Dios es tremendo. Les voy a dar la dirección, notificación, Grano de Oro, calle hacia Los Naranjos, enfrente de la ferretería La Ceiba. Quiero ponerles una serie de testimonios uno tras otro para luego entrar con aviso y con una oración poderosa, hermanos, porque atención, mañana miércoles 23 de septiembre voy a estar predicando la palabra, orando por los enfermos y estoy seguro que Dios manifestando su gloria. Escuchemos testimonios de gente que ha llegado sufriendo por primera vez. Hoy están sanos en la iglesia.
4: ¿Cuál es su nombre?
5: María Antonia.
4: ¿Qué pasaba con usted, María Antonia?
5: Y me duele todo el cuerpo.
4: ¿Le duele o le dolía?
5: Me dolía. Ahorita no me duele.
4: Cuando usted entró, usted vino acá al culto, a la oración, ¿tenía dolor?
5: Sí, me dolía toda la caña de la canilla.
4: ¿Y después la oración?
5: Sí, y ahorita no me duele.
4: ¿Desapareció?
5: Solo la siento dormida ahorita.
4: ¿Como dormido? ¿Como anestesiado?
5: Sí, así le siento.
4: ¿Pero dolor no hay?
5: No.
4: ¿Siento un calor ahí?
5: Siento caliente y dormida.
4: ¿Sin dolor?
5: Pero el dolor que traía no lo tengo.
4: Fuego del Espíritu Santo tocando a la hermana y sanándola. ¿Cuánto tiempo ha vivido así, hermano?
5: Mire, yo tengo 37 años.
4: Padre Santo, hermano. 37 años de padecer con ese dolor en las rodillas. ¿Tomado medicinas?
5: Sí, farmacias de pastillas me he tomado y no me compongo.
4: Padre bendito. Ustedes ven, hermano, que la última palabra la tiene Dios. 37 años de tormento, dice ella así literal, farmacias de pastillas me he tomado y no me compongo, dice. ¿Y qué pasó que se compuso hoy?
5: Ahorita las puedo mover bien.
4: ¿No podía?
5: No.
4: Hagamos una cosa, párese aquí, vamos a caminar a la entrada y nos venimos de regreso. Vamos, vamos, camine. Vamos a caminar para determinar que el dolor se fue. Siga caminando. Siga caminando, siga caminando. Aleluya. Hoy vamos a regresar hasta el altar. Al paso un poquito más rápido. A buscar el dolor. El aplauso a Dios. Vamos, hermana, camina. Gloria a Dios, iglesia. Ese aplauso más fuerte. Cristo merece la gloria. ¿Qué pasó? ¿Cómo se siente?
5: Pues me siento bien.
4: Bien.
5: Sí. Solo por aquí siento algo dormido.
4: ¿Dormido?
5: Sí.
4: Lo que persiste es como anestesiado y calor.
5: Sí, calor. Sí.
4: Pero dolor no hay.
5: No.
4: ¿Y ese dolor por 37 años siempre estaba ahí?
5: Sí, siempre.
4: ¿Permanente?
5: No, si dije que yo caigo en la cama, paso hasta 3 días en cama.
4: ¿Por el dolor?
5: Sí.
4: ¡Qué tremendo, hermano! Y ahora ella movió aquí los pies, caminamos y dice, solo siente dormido. Mira. Dormido, dormido.
5: Mira, la siento.
4: Anestesiado, decimos nosotros.
5: Sí, la siento.
4: Curada está, hermano. Sanada está por el poder de Dios. 37 años. Ha tomado la farmacia de pastillas y seguía enferma. Pero el médico por excelencia tiene un nombre. Se llama Jesucristo de Nazaret. Se llama Jesucristo. ¡Jesucristo sana!
6: Jesucristo sana.
4: Su nombre.
5: María Antonia Riola.
4: Primera vez que viene.
5: Primera vez.
4: ¿De dónde viene?
5: De Candelaria la Frontera.
4: Que Dios la bendiga. Regrese a su silla, sanada. Primera vez, valió la pena. Cristo sana.
6: A su nombre.
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4: ¿Cuál es su nombre?
8: Yanira Lobato.
4: ¿De dónde vino?
8: De Huachapán.
4: ¿Qué ha pasado con usted hoy?
8: Pues, gracias a Dios. Primeramente le doy gracias a Dios y a ustedes, ¿verdad?
4: Por, la gloria para Jesús.
8: Para Dios.
4: ¿De qué sufría?
8: Pues, fíjese que ya tenía como 6 meses desde que me cayó un dolor. Bueno, me dijeron que se me estaba acabando el líquido en los huesos, ¿verdad? Y pasé un tiempo.
4: Los ligamentos de las rodillas y de los huesos estaba terminando, le dijeron.
8: Sí, pasé un tiempo que yo no podía caminar.
4: ¿Qué sentían los huesos?
8: Pues, la verdad, me tronaban. Y al mismo, cuando me tronaban, era el dolor. Yo no podía subir gradas, no podía bajar gradas.
4: ¿Y con ese dolor ha venido hoy?
8: Fui a pasar consulta y me pusieron una inyección para el dolor, pero igual tenía un dolor en los carcañales. Pero igual, solo fue un calmante nomás que me pusieron, ¿verdad? Ahora, en este día, gracias a Dios, yo cuando me levantaba en la mañana, yo no podía levantarme normalmente, sino que yo patojeaba un buen rato para poder caminar, pero el dolor constantemente en mi carcañal. Ahora, gracias a Dios, le doy la gloria y la honra sea para Dios, que yo ya estoy sana, gracias a Dios, porque no siento nada.
4: Mírame, hermana, ¿cómo te llamas, dijo?
8: Yanira Elizabeth.
4: Yanira, si caminabas, corrías, te dolía.
8: Sí.
4: Vamos a correr para allá. Vamos, porque los milagros son comprobados. Aquí no hay historia. Eso, mírale. Ahora regrésate, hermana. Ya casi se va. Aplauda fuerte. Mira cómo corre, hermano. El aplauso da gloria a Dios. Yanira se llama, ¿verdad? ¿Cómo se siente?
8: Feliz y contenta y gozosa con mi Señor.
4: Corrió como si nada.
8: Sí.
4: No duele nada.
8: No.
4: ¿Y los calcañales dolían fuerte?
8: Yo, cuando yo me levantaba en la mañana, yo me levantaba en este estilo.
4: Así ella tenía que hacer para levantarse.
8: Para levantarme y caminar un buen pedazo, para poder caminar un poquito mejor. Pero siempre el dolor siempre andaba, pero ya.
4: Vamos a hacer, a mover las rodillas para ver cómo están esos ligamentos ahí. ¿Cómo están?
8: Bien, exactamente.
4: ¿No siente usted que truena?
8: No.
4: ¿Nada?
8: No.
4: ¿Ni resequedad?
8: No.
4: ¿Ni dolor?
8: No.
4: ¿Qué pregunta este pastor? No. Pero es que los milagros de Dios son tremendos.
8: Gracias.
4: ¿Cómo dice?
8: Yo puedo hasta brincar hoy. Gracias.
4: Vamos a ver. Puede hasta brincar, dice. Mire, está saltando. Sanada. Los milagros son reales. Todo esto lo hacemos y no es un show. Hermanos, es una demostración del poder de Dios. Porque hay gente que es incrédula, incluso estando en la iglesia. Pero esto es real. Los milagros acá no son propaganda, es el poder de Dios visitando a su pueblo. ¿Está sanada, Yanira?
8: Sí, amén.
4: ¿Y es primera vez que ha venido?
8: Sí, es primera vez.
4: ¿Y quién le trajo?
8: Qué muchacha de Rosado.
4: La hermana de Rosado ya ha venido y la invitó. ¿Y ve usted que hay que invitar a la gente que sufre? Y su primera vez en la iglesia, Dios es amor, curada. No tenía ligamento en las rodillas. Ha podido correr, hermano. Y está curada por el poder de nuestro Dios. Jesús te sanó.
8: Dios Padre, Dios Hijo, Dios Espíritu Santo.
4: Amén. ¿Estás contenta?
8: Sí, amén.
4: ¿Y a dónde vino?
8: De Huachapán, Cantón Sontecumán.
0: Queridos hermanos, continuando con el llamado para que usted y su familia no se pierdan la oportunidad de ser bendecidos por Jesús, el Hijo de Dios, mañana miércoles en la Iglesia Pentecostal Dios es Amor. Atención, lotificación, grano de oro, calle hacia Los Naranjos, enfrente de la ferretería La Ceiba. Los milagros que yo le presento tienen como finalidad que usted le crea a Jesucristo. Amado hermano, hay gente que francamente ellos solos mismos se dan lástima por la vida que están viviendo. gente que tiene 3, 4, 5, 6 enfermedades. Yo he conocido personas que padecen del hígado, tienen diabetes, padecen del riñón, del corazón, de los huesos, Dios mío. Hermano amado, hermana querida, hermano querido, vamos a la iglesia a buscar la bendición. Vamos a buscar la ayuda del Señor. Ustedes escuchan los testimonios, no son mis palabras. Es, hermanos queridos, las señales, los prodigios, la veracidad de la gloria de Dios manifestada. Por eso mañana, hermano, no se quede en la casa. Sé inteligente, hermano. Sé inteligente, hermana. Ábrale su corazón a Cristo. Cristo dijo, el que viene a mí, yo no le echo fuera. Vengan a mí los trabajados, cargados. Que el Señor dijo, yo los haré descansar. Venga, hermano amado, a la casa del Señor. Vámonos juntos. El local de la iglesia está ubicado en la lotificación Grano de Oro, calle Hacia los Naranjos, enfrente de la ferretería La Ceiba. Recuerden bien, lotificación Grano de Oro, calle Hacia los Naranjos, enfrente de la ferretería La Ceiba. Ahí está la iglesia, Dios es amor. La iglesia que no hace acepción de personas. Todos, católicos, evangélicos, libres pensantes, son nuestros invitados. La gloria del Señor se va a manifestar, se va a mover. Si usted participa, sin duda que usted no se va a ir con las manos vacías, hermano. Del evangelio. Nosotros vemos, hermano, gente sanada, gente sufriendo, gente padeciendo, siendo libre por el poder sanador de nuestro Señor Jesucristo. Atención, hoy es miércoles, hoy es día de campaña y yo quiero invitarle a usted, mi amado hermano, no importa si es católico, amigo oyente, si es libre pensante, si pertenece a otro ministerio. Por cierto, recibo mucha gente de otros ministerios, católicos, libres pensantes, buscando el milagro de nuestro Dios. Y yo sé que el Señor bendecirá poderosísimamente. Dios bendiga a los hermanos ahí de Caserío Río Frío, también a los hermanos ahí de Barranca de Agua. Me comentó la hermana Dolores, que así se llama su sector. Por cierto, que está en la sintonía, que Dios le bendiga. La hermana Gloria Quintanilla también, si no recuerdo mal su nombre, nos está escuchando en Las Cruces. El hermano Carías también, los hermanos que me escuchan allá en Aguachapán. Por ahí también está escuchando la hermana Carmina, el hermano Jorge. Un saludo para todos los hermanos ahí de Metapán. Dios bendiga a la familia Guardado, la familia Sánchez, hasta Chalatenango que nos escuchan. Familia García, allí en Pañanalapa y en diferentes sectores también que están en la sintonía. Dios bendiga a los hermanos acá de Texas Tepeque. Un saludo especial a toda la audiencia aquí del Congo, ahí del lago de Coatepeque, al hermano César, a la hermana Ena, su esposa y familia. Dios les bendiga. Ánimo, hermanos. Ánimo, hermanas. Hay esperanza, se puede. Batalla, luche, no se dé por vencido. El diablo no quiere que usted levante la cabeza. Usted comienza a buscar del Señor, hermano, y el diablo se opone. Le pone un problema, le pone otro. Primero, el diablo quiere mandarlo al infierno. El diablo quiere desanimarle. El diablo no quiere que usted se salve, ni que sea sano, ni que sea próspero. Y por eso le impide usted congregar. Vamos hoy a la iglesia, no se quede por nada. Que llovió, que va a temblar, que está el cielo oscuro. Vamos a la iglesia, hermano. Necesitamos del Señor. Necesitamos de su presencia. Necesitamos de su bendición. Por ello, el llamado para que vayamos a la iglesia pentecostal Dios es Amor y podamos alcanzar la bendición de nuestro Señor y Salvador Jesucristo. Tremendos milagros que he podido yo compartirles, queridos hermanos. Les voy a volver a compartir el milagro del hermano Obdulio. Esto sucedió el miércoles pasado. Escuchemos ahora, tremendo, una vez más, este gran testimonio. ¿Cómo que usted se llama?
9: Me llamo Joel Obdulio Hernández.
0: Joel Obdulio, ¿de qué venía usted sufriendo hoy?
9: Hay un dolor aquí con ardor.
0: ¿Dolor en la pierna izquierda con ardor? Sí. Cuénteme, ¿sigue el dolor allí o ha desaparecido?
9: Yo creo que desapareció.
0: ¿Desapareció? ¿Ahora en la oración?
9: Sí.
0: Un aplauso fuerte al Señor. Joel Obdulio venía con un dolor en la pierna izquierda y con ardor, y aquí en la oración desapareció. ¿Qué ha pasado? ¿Qué ha sentido en el momento de la oración?
9: Liberación.
0: Liberación. ¿A cuánto tiempo ha padecido así?
9: Como de poco para acá, como de unos 15 días.
0: ¿Como de 15 días acá?
9: O casi, como un mes.
0: ¿Como un mes?
9: Un mes, sí.
0: ¿Dolor y ardor en la pierna?
9: Y ardor, sí.
0: ¿Fuerte?
9: Sí, me ha tocado que venir a los médicos, sí, no.
0: ¿Qué dicen los médicos?
9: Me han dado medicina, pero como que no ha caído, no ha llegado al mal.
4: Tremendo, imagínese. Fue con los médicos, que es lo que hacemos comúnmente, y no esté malo. Y dice que las pastillas no han hecho ningún beneficio. Y hoy lo tocó el Espíritu Santo. Y su pierna izquierda está sanada. Hermano, la gloria de Dios está aquí. Si puedes creer, verás la gloria de Dios en la campaña. ¿No le duele, hermano?
9: No.
4: ¿Para caminar le dolía?
9: Sí, me da unos piquetazos bien tremendos.
4: Caminemos aquí, venga, sígame, camine conmigo. El aplauso fuerte al Señor. Vamos glorificando. Ahora vamos a regresar hasta la pared también. Vamos, vamos, aplauso. Gloria a Dios, gloria a Dios. Mira, caminando está el hermano. Y está caminando rápido. Joel, ¿cómo está la pierna?
9: Siento liberación.
4: ¿No le duele?
9: No, no me...
4: ¿Puede caminar tranquilo?
9: Sí.
4: ¿Usted no caminaba así?
9: Sí, me daba, como le digo, ardor, dolor con ardor.
4: ¿Cuando caminaba había más dolor?
9: Y unos agujazos bien tremendos.
4: Y ahora, golpe al piso ahí. Tremendo, mira. Gloria, gloria a Dios. ¿Cómo está, Joel?
9: Muy bien.
4: ¿Sanado?
9: Sí.
4: ¿Quién lo sanó?
9: Dios.
4: Dios lo sanó. ¿Primera vez que viene?
9: Ya había venido un tiempo, ya bastante, unos 10.
4: Bastante atrás, 10 años atrás venía.
9: Sí.
4: Y hoy vino de nuevo.
9: Y hoy vine de nuevo.
4: Y está curado.
9: Mi esposa me invitó a que viniera.
4: Vamos a hablar con la señora de él. Venga acá. La esposa, véngate para acá. Venga. ¿Tu esposo estaba sufriendo, hermana?
10: Sí, estaba bien malo.
4: ¿Lo trajo usted para que se sane?
10: Vamos, le digo yo, vamos. Y hasta que logré.
4: ¿Ese fue su llamado?
10: Sí.
4: Al verlo de enfermo le dice, vamos, vamos.
10: Sí, que no podía trabajar. Sí iba a trabajar, pero no podía.
4: Ahora sí va a trabajar.
10: Primeramente Dios, porque está liberado. Sí, sí, sí, gracias a Dios. Así es, porque solamente Dios es el único.
4: Imagina cuando la esposa ve al marido, el esposo enfermo, se angustia. O viceversa, ¿verdad, hermano? Pero hoy el Señor ha premiado a Joel. ¿La esposa cómo se llama?
10: Andrea.
4: Andrea y Joel contentos, mira. Porque ya el hermano Joel, que fue con los médicos, las pastillas no le ayudaban, hoy ha golpeado con su pie izquierdo, ha caminado y no tiene dolor, porque la gloria de Dios se ha manifestado. ¿Usted creyó que hoy se curaba?
9: Sí, claro que sí. Yo le creí a Dios. Sí, de que podía ser sano.
4: Tremendo. Y en la campaña, si puedes creer, verás la gloria de Dios. Y hemos visto la gloria de Dios aquí en el hermano Joel. Aleluya, más de un mes sufriendo dolor, se fue con los médicos, tomó la pastilla y el dolor persistía, y el ardor y unas punzadas como agujas metidas en la pierna.
9: Así es, sí.
4: Y hoy desaparecieron.
9: Ya ha desaparecido, para la gloria de Dios.
4: Ya no podía ni trabajar.
9: Pues me iba a trabajar y
4: lo hacía con dificultad.
9: Y me tocaba que tirarme al suelo porque no aguantaba.
4: Era fuerte entonces.
9: Sí. Pero gracias a Dios que él ha tenido misericordia de mí.
4: ¿De qué trabaja usted?
9: Trabajamos en la agricultura.
4: ¿En el campo?
9: En el campo.
4: La cuma, el machete.
9: Ah, claro.
4: Y ese trabajo pesado. Y ahora dice que él llegó a tal grado que se tiraba al suelo por el dolor. Yo lo entiendo, yo sé que trabajo el campo. Pero ahora va a poder ir a trabajar. El dolor desapareció. Jesús se manifestó. ¡La gloria a Dios, hermano! ¡Milagro tremendo! Joel, ¿está agradecido con Dios?
9: Claro que sí.
4: Le pregunto yo, ¿va a volver al culto?
9: Pero vamos a seguir viniendo.
4: Manténgase firme ya, porque lo que importa es que esté firme sirviendo a Dios. ¿De dónde vienen?
9: Del cantón Pinalón.
4: Amén. Entonces, hermano, ¿está curado?
9: Sí, para la gloria de Dios.
4: ¿Quién fue el que lo hizo?
9: Dios, indudablemente.
4: Indudablemente ha sido Él. Por lo tanto, para Él sea toda la gloria. Que Dios lo bendiga. Dios le bendiga. Dios la bendiga. Regrese a la silla.
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0: Tremendo, hermanos, escuchamos el testimonio del hermano Joel. Esto sucedió hace 8 días prácticamente, miércoles pasado. Usted que está en la sintonía, si usted quiere que su vida sea diferente, pues entonces vamos a aferrarnos a la mano del Señor para buscar el milagro, para buscar la bendición, para buscar la respuesta de esas manos que son poderosas. Campaña, si puedes creer, verás la gloria de Dios. Dirección de la iglesia, Lotificación, Grano de Oro, calle hacia Los Naranjos, enfrente de la ferretería La Ceiba, en la ciudad de Santa Ana. Repito, Lotificación, Grano de Oro, calle hacia Los Naranjos, enfrente de la ferretería La Ceiba, en la ciudad de Santa Ana, en el país del Salvador. Ruta de buses 17-55A, 216-238, y los pick-up que van hacia Las Cruces. Son los buses que pasan allí por la iglesia. Y también recuerden el número de contacto 6197-5512, 6197-5512. Con muchísimo gusto yo estaré tomando en cuenta su petición y orando en su favor si usted me envía su petición. Siempre que me envíe una petición, dígame dónde nos escucha. Y con gusto también envíeme el nombre y la petición de la persona por la que quiere que oremos. Y con gusto estaremos en oración. No solamente su servidor, sino también la iglesia misma. En el día de ayuno, en el día de oración, ya que en la iglesia Dios es amor, hay oración, hay ayuno y hay abundante palabra del Señor. Llega en este momento, querido hermano, júntese a su radio receptor. Ponga, si usted tiene condición de hacerlo, una mano sobre el radio y la otra mano donde está el dolor. O ponga la fotografía del pariente que está en la cárcel, que está en el hospital, que está en una situación difícil. Ponga una fotografía sobre el radio y oremos al Señor. O levántela usted en sus manos y oremos. Su petición estará delante de la presencia de Dios en este momento. Padre Santo, Padre Todopoderoso, una vez más me acerco para encerrar este programa con oración. Para pedirte, Señor, por cada uno de los oyentes. Perdóname, Señor, que de una vez haga la petición, pero el tiempo se nos hace corto. Bendice a los que están enfermos con sanidad. A los que están en la calamidad, en la miseria, bendíceles con prosperidad, Señor. Señor, que el día de hoy tengamos un culto bendecido, respaldado por la gracia y el poder de tu presencia. Bendito Dios, en el nombre santo de nuestro amado Señor y Salvador Jesucristo, yo le pido que tenga compasión. Yo le pido, Señor, que tenga piedad, que tenga misericordia, y que en este momento preciso visite el Señor a cada persona que está enferma, aquel que los médicos lo han desahuciado, que ya no tiene cura, que las medicinas ni siquiera alivian su dolor. Ponga, Señor, tu santa mano, aquel que está perdido, aquel o aquella persona que piensa hasta en quitarse la vida como una solución rápida al dolor, al sufrimiento. Ayuda, Señor, a tu pueblo. Ayuda, Señor, a tus hijos. Ten misericordia, bendito Dios. Ten misericordia, bendito Padre, con sanidad sobre los enfermos. Salvación a los perdidos, liberación a los oprimidos. Señor, aquella persona que impotencia tiene hoy a causa de la situación que está viviendo, sea tu mano, Señor, siendo extendida para hacer un milagro, para hacer, Señor, una sanidad. Padre bueno, Dios de todo poder, yo le suplico, Dios mío, por favor, por amor de su santo nombre, glorifíquese, Señor, reprenda los demonios, la brujería, la hechicería, las obras de maldad que han entrado en esa casa, que han entrado en esa familia, en ese hogar. Señor, esa persona que su vida es lágrimas, dolor, sufrimiento, lamentaciones, Padre, tenga misericordia. Tu palabra dice que todo el que pide recibe, y yo te pido, Señor, bendice a cada hermano que está orando conmigo. Su mano en el radio, la otra mano en el dolor, la fotografía del pariente ahí en el radio, o levantada por su propia mano, de los hermanos y hermanas y amigos oyentes delante de ti, Señor. Considera esa petición, Dios mío. Considera esa súplica, Señor, y haz un milagro para tu santa gloria. Señor, no hay nada imposible para ti. Tú eres Dios de imposibles. Tú eres Dios poderoso. Sabemos que tu venida es pronta, prepara nuestros corazones, prepara nuestras vidas. Salva, Señor, nuestras almas, te lo pedimos. En el nombre de Jesucristo, nuestro Señor, en el nombre de Jesucristo, nuestro Salvador, extienda tus manos, Señor. Mira esa persona con una cita marcada para una operación. Salva a esa persona de la muerte, Señor. Da libramiento, que no sea la mano del médico al final, que sea tu mano operando. Señor, esa persona que está endeudada, que está en la miseria, bendícele, Señor. Ten misericordia, Padre bueno, en el poderoso y santo nombre de nuestro amado Señor y Salvador Jesucristo. Derrama, Señor, tu bendición. Derrama, Señor, tu gran misericordia y obra, Dios mío, con poder. En el nombre de Jesús, nuestro Señor. En el nombre de Jesús, nuestro Señor. Padre Santo, Padre de todo poder, sana, Señor. Salva, Señor, liberta, Señor. El culto de la mañana de este miércoles, bendícelo, Padre. Lleva con bien al pueblo, quita los obstáculos, los tropiezos, las trampas del diablo que luchan para impedir que tu pueblo se congregue. Porque el diablo que vino a matar, a hurtar, a destruir, le conviene que las almas sigan sufriendo. Señor, haz piedad. Señor, haz misericordia. Obra con poder, toma el control, Señor, del culto de esta mañana. Las almas que tú vas a llevar esta mañana para salvarlas, para sanarlas, para libertarlas, Señor. En el nombre de Jesús, guía sus pasos, guía el camino para que puedan llegar y buscar tu rostro. Oh Dios, haz de mi vida esta mañana un instrumento. La vida de los obreros y obreras que han de estar participando de la campaña, haz de ellos un instrumento para tu alabanza, Señor Dios Todopoderoso. Tenga misericordia, mi Dios. Tenga compasión, mi Padre. Yo se lo suplico en esta hora, Señor, porque yo creo, Padre Santo. Yo creo, Padre Todopoderoso, en el milagro, en la bendición, Dios mío, que tú puedes derramar sobre tu pueblo que sufre. En el nombre de Jesús, que esta mañana quede marcada en nuestros corazones con bendición, en el nombre de Jesucristo. Amén y amén. Así estamos orando, como la Escritura también dice que oremos sin cesar. Estamos hoy orando y pidiendo que Dios nos bendiga, amados hermanos y amadas hermanas, y así preparándonos para estar de las 9 hasta las 12 este miércoles, esta mañana de miércoles, hermanos, en un gran culto de milagros. Hoy le voy a estar esperando a las 9. El culto va a terminar a las 12, pero la iglesia abre sus puertas, el templo abre a las 8, así que usted a las 8 ya puede llegar. Hay parqueo para los que tienen su propio vehículo para llegar, hermanos amados, y las instalaciones disponibles para el pueblo, y pues, escúchenlo bien, gratuitamente para todos, pues somos una iglesia 100% cristiana. Anhelamos que usted sea sanado, que usted sea libre de las acechanzas del diablo, que usted pueda ser alcanzado por la gran misericordia de nuestro Dios en esta mañana del miércoles 23 de septiembre, donde Dios va a estar operando grandes milagros. No se olviden que hoy voy a estar haciendo la unción con el santo aceite en la campaña. Si puedes creer, verás la gloria de Dios. Repito, si puedes creer, verás la gloria de Dios. Es el lema de la campaña. La dirección, Lotificación Grano de Oro, calle Los Naranjos, frente a la ferretería La Ceiba. Número de contacto 6197-5512. Quiero decirles que Cristo les ama. Yo les espero en la iglesia el día de hoy de las 9 hasta las 12. Que Dios los bendiga. Y escúcheme mañana de 5 a 6 cuando una vez más presentemos este programa. Muchísimas bendiciones y un maravilloso miércoles para todos.

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1: En el capítulo 16 de San Marco.
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0: Prende. Ay, ya se prendieron, sí o no. 6:21 a.m. Buenos días, Zorro. Buenos días, Santana. ¿Qué tal? ¿Cómo están? Mira, estamos, dándole la bienvenida a un día más acá en la cabina de la 925, en esa cabina hermosa, en esa cabina muy, pero muy linda. Estamos llegando al ombliguito de semana. Mira, 23 de septiembre. Buenos días. ¿Qué tal? ¿Cómo estás? ¿Cómo amaneciste? Qué delicioso estamos amaneciendo en estos días, Dios mío. Aparte de delicioso, o sea, cuesta bastante, la verdad. Cuesta bastante dejar la colchita, cuesta bastante dejar la camita. Así que bueno, mire, hay que iniciar nuestros días de la mejor, pero de la mejor manera. Así que ahí estábamos con la NASA, mira, ahí estábamos con Daddy Yankee. El ritmo no perdona y la 92.5 tampoco perdona. Así que buenos días, ¿qué tal? ¿Cómo están? ¿Cómo amanecieron? Vamos a saludar. 9:00 a.m. Andrea Molina te saluda y por supuesto ya lo sabes vos, ¿quién más está en cabina a esta hora? ¿A quién más está en Dorre AM? Un señor ahí bien pícaro ha venido aquí que yo digo, wow, hola, buenos días, ¿en qué le puedo ayudar?
1: Buenas.
0: ¿En qué le puedo

0: Buenos días, buenos días. Ey, es que mire, le voy a contar. Andrea me critica mi outfit, ¿va? A veces me dice como que me acabo de levantar, a veces como que sí, como que los zapatos no van con el outfit. Ajá. Pero ahora ando como maestro pícaro.
1: Sí, es que ando de verdad.
0: Ando el outfit como maestro pícaro.
1: Es que mire, anda con una camisa de que de botones,
0: cuello
1: pero que
0: chino.
1: No se los ha botonado todos, pues ahí se ha dejado uno sus dos, tres botones. Mira, todavía. Anda la gran cadena, porque obviamente el bling bling no debe de faltar.
0: De esos maestros que en un bar le dicen, ¿qué está tomando usted, señorita?
1: Cabal.
0: De un maestro que... De un maestro plantoso, pa.
1: Exacto.
0: Que sacan su teléfono, que sacan la billetera,
1: que ha venido del norte.
0: Ajá, cabal. Que anda zapatos Nike mínimo. Así que, buenos días, bienvenidos. Así, de esta manera, comenzamos 2RM para ponerle sabor a tus mañanas. Como siempre, el buen ambiente. Saludamos a las personas especiales. Ponemos las canciones que a vos te motivan para ir a trabajar, para ir a estudiar, para todo lo que sea que vos andás en Uber. Ey, andás escuchando la mejor nota todo el día. Qué bueno, me encanta, porque te ponemos ese feeling de el inicio de mañana.
1: Exactamente, igualmente hoy es día miércoles, ombliguito de semana, y se vienen las mezclas. Así que bueno, vos decís que vamos a escuchar, vos vas a decidir qué vamos a escuchar en ese día miércoles, qué mezclas querés, y si querés que ahí el patrón te las grabe, pues, porque hay que ponerlo a trabajar.
0: Hoy,
1: hay que ponerla de vengar.
0: Una de las cosas que usted lo dice, hay días que uno, ajá, dice, ay, no quiero ir a trabajar, uh-huh, que, ay, qué bueno, ni modo, va. Uh-huh, hay que sacar para los frijolitos. Pero hoy fue uno de esos días que yo dije, wow, ey, me levanté
1: renovado,
0: vi el cielo y dije, ey, qué bendición, voy a ir a trabajar. Y esa es la actitud que hay que tener, pues a veces no lo pensamos, el trajín, la rutina, no nos deja pensar que gracias a Dios tenemos el trabajo. Y pues ahí vamos, sí, difícil, cansado, pero ahí lo tenemos. En diciembre va a estar viendo los resultados con el aguinaldo.
1: La verdad es que sí, yo creo que esa es la motivación. Esa
0: no
1: es la
0: ha llegado diciembre, yo estoy pensando, ni sé si me va a quitar.
1: Ni sé si vamos a terminar, ajá,
0: cabal.
1: O si nos van a dar la feliz Navidad también.
0: Cabal.
1: Pero bueno, hay que disfrutar, y por supuesto también, como lo estaba mencionando el patrón, obviamente darle gracias a Dios porque tenemos trabajo, porque tenemos vida.
0: Salud.
1: Porque tenemos salud, exactamente. Así que bueno, mira, de esa forma le damos la bienvenida a 2RM en ese día miércoles, ombliguito de semana. Así que nos tenemos que ir a una pausa, pero más adelante venimos con más música. Recordad que es 2RM a través de la mejor nota de todo el occidente del país. Pero también, antes de irnos a la pausa, yo te quiero dar excelente información, porque mira que acá en 2RM siempre te traemos buena información. 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
1: 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Así que bueno, mira, con esa buenísima información nos vamos a ir a una pausa. Llegamos justamente en esos momentos a las 6 de la mañana con 26 minutos. Recuerda que esto es RM a través de la mejor nota de todo el occidente del país. Buenos días.
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0: Vamos con esa carita TVC enamoradita. Es que a uno sí se le nota, vea. La verdad es que es una de las cosas que uno sí no puede, como por así decirlo, ocultar. Así como cuando dicen no vamos a tapar el sol con un dedo, es cuando uno está enamorado. Yo siento que cuando uno está enamorado hasta siempre, no sé, como que siempre anda feliz, siempre anda con buen mood, siempre anda ahí como que lo ven diferente a uno, pues lo ven bien, bien, pero bien diferente a uno. Ya uno ve la vida diferente. Ay, no, qué bonito. Hasta suspira diferente, respira diferente. Así que bueno, mira, Isa, vamos con esa canción muy buena a cargo de Rawayana. Esto es Se Vienen Cositas. Ojalá que se vengan cositas muy, pero muy buenas en todo lo que falta ahorita del 2026. Mira, justamente faltan como 4 meses más o menos para que se termine el año. Así que yo de verdad espero que se vengan cositas muy, pero muy buenas. Que se vengan cositas espectaculares y que se vengan cositas especiales también. Mira, una de las cosas que a mí me encanta ahorita ya, pero ya mismo, es que de verdad la Navidad ya se siente. La Navidad ya se siente. Mira, en las diferentes tiendas, en los diferentes locales, emprendimientos, ya hay cosas de Navidad. Así que si vos sos una de esas personas que le encanta, de verdad le encanta muchísimo, pero muchísimo, mantener ahí su casa muy, pero muy bien decorada, andate ya a dar la vuelta ahí en las diferentes, pues, tiendas de acá de Santa Ana, porque en muchísimos lugares ya hay descuentos. Y quien quita, pues, si se terminen esos descuentos o se terminen esos productos que de verdad una vez se dice, pero es que hace 3 semanas lo vi, o mire, es que el mes pasado vi que tenían no sé qué cosa. Ay, Dios, es que la gente, eso se fue como pan, sí, caliente.
1: Mire, hoy que se han puesto de moda esas tiendas chinas, ahí va a encontrar, ahí va a encontrar cosas novedosas, que usted va a ser la sensación de la colonia si llega a poner un inflable o alguna luz exótica, no sé. Pero hay gente que desde esta fecha se empieza a preparar, ya empieza a desempolvar las guirnaldas, los, ¿cómo se llaman estas? Los que se ponen con las luces.
0: ¿Cómo las lucitas,
1: las luces, digamos,
0: las cascadas.
1: Ajá.
0: Esas cositas.
1: Entonces ya las empiezan a sacar y ya empiezan a ver en los espacios. Ey, aquí me hace falta algo, aquí voy a poner tal cosa. El árbol ya no lo voy a poner en esta esquina porque ya me aburrió. No sé, hay varios cambios, pero bueno, estamos en septiembre todavía, ya casi por finalizar. Y se viene Halloween, de las festividades que cada quien con sus cosas, pa.
0: La verdad es que sí, hay muchísimas personas que les gusta celebrar Halloween, aunque acá pues obviamente no es algo muy propio de acá de nuestro país, sí. Pero como nosotros andamos copiando todo, así que me imagino yo de que ya muchísimas personas que les gusta todo eso de Halloween, que les gusta todo eso de los disfraces, ya andan viendo de qué se van a disfrazar ese próximo 31 de octubre. Porque, bueno, ya sabes de que en las diferentes discotecas de acá de Santa Ana hacen fiestas, y lo chivo de esas fiestas es de que, bueno, premian al mejor disfraz. Así que me imagino yo de que ya desde ya, o incluso desde antes, ya andan pues ahí, no sé, preparando ahí su outfit, andan preparando ahí su disfraz, cómo se van a vestir, cómo se van a producir para ese día, y también las señoritas cómo van a andar con ese pelo, con ese maquillaje, con todo, para que les quede súper bien. Así que, exacto, a ver qué tal. Mire, yo siempre he querido ir a una fiesta. Sí, yo no soy de fiestas, pero a mí me llama la atención ir a fiestas así, porque pues si uno va disfrazado o no sé, la temática es un poquito diferente.
1: Ey, no, se ven buenos
0: prospectos. Buenos trajes. Ah, buenos prospectos.
1: mire, es que se tiran las muchachitas, se tiran de verdad a tratar de ganar, porque los diferentes lugares acá en Santa Ana, los lugares nocturnos, ponen premios de hasta $1,000, pues obviamente se tienen que producir, sí, y ahí pues la competencia es bien difícil, pero bueno, eso lo vamos a hablar de aquí al otro mes. Pero ya nos estamos adelantando, muchachos, es que así como va de rápido el tiempo, así ya vamos a estar celebrando y reventando cohetes, pues. Entonces se viene octubre, se viene noviembre, que no lo sentimos, y de ahí prácticamente ya estamos en diciembre. Ya estamos con ansias de, hey, en octubre ya empiezan a dar los aguinaldos, pues ya en octubre ya es oficial de que las empresas ya tienen luz verde para empezar a dar los aguinaldos, pero usted no lo tiene que tocar porque sabe que en diciembre lo va a necesitar. Entonces mejor haga como que si no se lo han dado, pues Porque algunas empresas que sí dan en los primeros días.
0: Sí, la verdad es que sí. Así que bueno, hay que ir administrando nuestros recursos porque se vienen meses. Se vienen meses complicados. Se viene diciembre y se viene enero, que dura como 90, 200 días. No sé, pero es que enero de verdad es eterno. Es eterno. Así que bueno, mira, hay que aprovechar muchísimo esos meses. Igualmente, si vos tenés algunas cosas que todavía no has logrado hacer en ese 2026, todavía tenés chance, todavía tenés chance. Mira, todavía faltan 4 meses. En 4 meses pueden pasar muchísimas, pero muchísimas cosas. Pero hay que pedirle a Dios que sean cosas, pero muy buenas para todos nosotros. Así que
1: bueno, mira, a partir del 20 de octubre ya es legal que una empresa le pueda dar el aguinaldo.
0: A partir del 20 de octubre, o sea que estamos hablando dentro de un mes, más o menos.
1: Sí, y tiene hasta el 20 de diciembre. O sea, en ese periodo puede darle la empresa su aguinaldo.
0: Su aguinaldo.
1: Y usted que entró en agosto ya está, ¡ey, a mí me van a dar aguinaldo! No, hombre. ¡Ey, sí, tal vez le pueden dar, pero no como usted se lo imagina! O no sé cuánto tiempo es de ingreso. Creo que 6 meses tiene que tener el empleado para que ya le den un proporcional.
0: Ajá.
1: No así de que ayer entró y
0: ya le van a dar, ¿verdad? No, sí, la verdad es que hay que aprovechar, obviamente, siempre cuidando nuestros recursos y obviamente cuidando el dinerito, porque no, hombre, de verdad, qué cara las cosas. Y mira que ahorita, con todas las cosas que están sucediendo, no sé si ustedes se dieron cuenta también de la la reunión que tuvo Donald Trump ayer, creo, si no me equivoco, ahí con los diferentes, pues, países. Tuvo como una reunión y quiere como excluir de la economía, pues, a Irán por un montón de cosas. Sabemos de que todavía está la guerra, todavía están esos conflictos, nosotros no tenemos absolutamente nada que ver, obviamente, pero obviamente los que pagamos las consecuencias somos los países ahí externos, países más chiquitos. Ajá. Y todo eso. Así que bueno, vamos a ver qué tal, cómo sigue el rumbo de este 2026. Esperemos de que el 2027 igualmente nos traiga buenísimas, pero buenísimas cosas. Así que bueno, mira, un saludo muy, pero muy especial a Guillén Ernesto, que está conectado a través de La Mejor Nota, y me dice Andreita que inspirada. Oye, ¿cómo les estaba diciendo?
1: Ayer leyó el diario.
0: ¿Cómo les estaba diciendo de que cuando uno está enamorado, vaya, una de las cosas que usted no puede disimular es cuando está enamorado, siento yo.
1: Sí, es cierto, es que le brillan los ojitos, no sé, anda siempre feliz.
0: Es como cuando, vaya, viniera Chandy, cuando se enamora uno se da cuenta.
1: Es cierto. Ahorita no ando enamorado.
0: Cuando Chandy está enamorado, uno se da cuenta. Cabal, no, pero se vaya. Hoy, eso dicen los demás compañeros de trabajo. Cabal. O incluso hasta en la casa. Mira, yo que te veo diferente, que te bañas todos los días.
1: Cabal.
0: Mira que todos los días andas bien perfumado.
1: Qué oloroso. ¿Para dónde va? No, ya el cabello se lo arregla diferente la señorita.
0: Sí.
1: Ya no anda con un mismo peinado todos los días. Ya ella se siente bonita, es bonita. Y por supuesto lo va a dar a demostrar.
0: Exactamente, vaya. Por acá tenemos a Michael Rodríguez y dice: enero es eterno para los que no ahorran, ¿verdad, patrón?
1: Cabal, es que sí es cierto.
0: La verdad.
1: Mira, yo por eso desde ya le estoy echando el tunquito ahí. Ese tunquito va a salir gordo en diciembre. Así que a ver.
0: Dice que yo enamorada me pongo más chinita. Características
1: de un enamorado, vamos a hablar ahora. Así que pilas ahí, ya lo vamos a poner a través de los estados de WhatsApp. Actívese 7607-0572. De eso vamos a estar hablando este día miércoles. Recuerde, ya dentro de unos minutos, después de las 7 de la mañana, se viene la mezcla en vivo. Ahí dígame usted, ¿qué quiere que le mezcle? ¿Salsa? ¿Puede ser bachata, reggaetón, old school, dembow? No sé, cualquier género, pero que usted me diga: hey, patrón, quiero que me ponga este ritmo porque me quiero levantar ya. Quiero estar de ánimos este día miércoles, ya casi termina septiembre. Así que pilas, actívese ya a través del WhatsApp.
0: A través del WhatsApp, 7607-0572. Pero bueno, mira, antes de irnos a una pausa, yo te quiero dar excelente información. 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
1: Mire, y hay una de las cosas también que pasa, que la tóxica se enoja porque no le contesta los WhatsApp y usted le dice, es que no tenía señal, hombre, que vieras que ahí donde andaba. 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
0: 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Así que bueno, mira, antes de irnos a la pausa, vamos a decir el tráfico gracias a nuestros amigos de Freedom. Así que si vos andas por alguna zona complicada, ahorita mismo acá en Santa Ana, hacémelo saber a través del WA 7607-0572.
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0: Exactamente, mira, 6:57 a.m. Vamos con el reporte del tráfico, así que bueno, vamos a ver cómo está Santa Ana en estos momentos. Mira, día miércoles, ombliguito de semana, 23 de septiembre. Vamos a ver cómo están las calles de nuestra queridísima ciudad morena. Mira, por acá estamos viendo de que si vos andás por la novena calle Oriente, justamente en esos momentos sí hay tráfico, así que bueno, muchísima precaución para vos que andás por esta zona. Mira, nos vamos por otra parte acá de Santa Ana, avenida Independencia Sur. Mira, estamos viendo de que está bastante despejado en esos momentos. Mira, por acá estamos viendo de que en el mercado Colón sí hay un poquito de tráfico, justamente llegando a la calle hacia la aldea San Antonio, 25 calle Poniente, hay un poquito de tráfico, pero nada de qué preocuparte. Mira, nos vamos por otra zona, justamente por acá, Boulevard Los 44. Sí, no sé qué está sucediendo, pero hay tráfico en esos momentos. Igualmente también comentarte de que justamente en el redondel de Metrocentro Santa Ana hay presencia de la policía, así que bueno, mira, muchísima precaución para vos. Boulevard Nicolás Salome, igualmente hay tráfico a esta hora de la mañana, casi que llegando allá por el centro comercial Lázaro Zamora.
1: Así es, y verificando de la parte norte, aquí del lado del paso del nivel de la Unicada, eso está complicadísimo, desde la colonia Bellavista hasta el redondel. Nos indica de color rojo, que nos indica tráfico complicado en el sector. Y también, si usted viene de Metapán, si usted viene de Santa Ana Norte, justo de ahí, de esa colonia de Santa Ana Norte, comienza la cola de tráfico hasta llegar, bueno, unos metros antes del redondel del Sauce, pero sí vemos bastantes tramos en color rojo que nos indica que el tráfico está complicado en ese sector. Así que si ya lo sabe, maneje con precaución. Y también verificando en otra parte, si usted viene de Chalchuapa, el redondel Santa María, como siempre, todos los días les mencionamos que hay tráfico complicado pasando por UNASA hasta el redondel de La Ceiba. Ahí está complicadísimo en esa zona de tráfico.
0: Ok, perfecto. Así que bueno, mira, ese fue el reporte del tráfico gracias a nuestros amigos de Freedom. Así que ya lo sabes, Zorra maneja siempre con muchísima precaución y obviamente siempre acatando las diferentes señales de tránsito. Buenos días.
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11: 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Son las
0: 7:02.
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1: 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Te da la hora. Son las
0: 7:05.
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0: quisiera, bueno, mi nombre es Marvin Chacón. Quisiera que saludaran a mi hijo Jefferson Chacón. Él está cumpliendo 17 años ahí en la colonia Rosicler, en Santa Ana. Quiero decirle a mi hijo que lo quiero, lo amo. Hace años nos desahuciaron porque él tuvo un tumor en el cerebro. Y gracias a Dios pues hemos salido adelante luchando, agarrados de la mano de Dios. Quiero decirte, hijo, que te amo mucho y que siempre voy a luchar por ti. Te deseo lo mejor. No sé si me lo pueden saludar, por favor. Que Dios les bendiga.
1: ¡Ay, qué bonito! Vaya, Dorre, mira, 7 de la mañana con 28 minutos. Y hasta hora de la mañana, mira, queremos saludar pues ahí al hijo de Marvin, que hoy está cumpliendo años. Saluditos por ahí al chico. Saluditos. Espero que se la pase súper, pero súper bien. La verdad de que... ¡Qué bonito! ¡Qué bendición! En serio, pues que Diosito le prestó muchísimos años más de vida todavía para seguir disfrutando, para seguirla pasando súper bien ahí con la familia. Así que qué bonito también que un padre de familia pues ahí le esté mandando saludos a su hijo. Sí, mire bonito, ese cariño de papá. Así que saluditos ahí al chico, que se la pase muy pero muy bien y que me lo consientan un montón.
2: Ahí está, buenísimo, buenísimo. Así que felicidades, de verdad, un fuerte abrazo y que la pase bien. Es una bendición, como le decíamos al inicio. A veces pasamos problemas, pasamos cualquier adversidad, pero con la ayuda de Dios todo se puede. Y siempre andemos con esa buena actitud. Mire, que el día esté gris, que, y por eso va a andar amargado o amargada. No, hombre, sonríale a la vida, y que por eso estamos nosotros, para activarle todas sus mañanas en 2RM. Y por supuesto con estas mezclas que nos echamos. Y los retos me encantan, y Andrea me puso un reto ahora. Ah, que como no mezcla música nueva, que no sé qué. Pero ahí estaba mezclada totalmente en vivo para todos ustedes también. Así que actívese ya a través del WhatsApp 7607-0572, que vamos a mezclar en el siguiente bloque. Me dan ganas, se me antoja. Ajá, de poner ¿de un bloque de salsa? Okay. Pero usted lo decide. Ey, me cae bien una salsita. Yo sé que ya me estoy echando las pupusas, pero cae bien una salsita a esta hora de la mañana. Pero también puede elegir otro género. Así que ya lo sabe. Y ya tenemos el tema también ahí a través del WhatsApp. ¿Cuáles son esas señales?
1: Exacto, ¿cuáles son esas señales de cuando estás enamorado? Pero mira, nos tenemos que ir a una pausa, así que después de la pausa ya venimos ahí leyendo todos sus mensajes, que sí, hay bastantes personas que ya están comentando acerca pues del tema que tenemos acá en Dorre AM. Pero igual, antes de irnos a la pausa, yo te quiero dar excelente información. 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
1: 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Así que bueno, mira, con esa excelente información vamos a ir una pausa. Llegamos a las 7 de la mañana con 32 minutos. Recordá que es RM a través de la mejor nota de todo el occidente del país. Igualmente, ya lo sabes, 76070572 para que nos digas qué va a mezclar DJ Patrón en el siguiente bloque. Buenos días.
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0: Sí, pero...
1: Yo no le digo a nadie, pero...
0: Bueno, o me caes bien, te voy a dar uno, ¿ok? Pero...
1: Gracias.
2: Le dicen las

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5: 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Son las
6: 8 de la mañana en punto.
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11: 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Son las
6: 8 de la mañana con 2 minutos.
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0: Ay, Dios mío, que el que sabe se divierte. Pero bueno, mira, 8 de la mañana con 20 minutos. Continuamos con más. Mira, Isa, vamos ya con las mezclas de DJ Patrón en ese día miércoles 23 de septiembre. Así que bueno, Dore, buenos días. ¿Qué tal? ¿Cómo están? Buen provecho para todas las personas que están desayunando en esos momentos. Mira, saluditos para Angelito hasta la USA. Así que saluditos, Angelito. Gracias por estar ahí conectado conmigo. Igualmente, saluditos para la tía Patty, que ahí estaba conectada. Un poquito desaparecida la tía Patty, pero ahí anda.
1: ¿Qué se hace de repente?
0: Ahí anda.
1: Aparece, se pierde.
0: Es que ella es de las personas, ajá, aparte de ser emprendedora y una mujer de negocios, ella se hace extrañar. Así que saluditos hasta la ciudad de Los Cocos, que por allá nos está escuchando la tía Patty. Así que bueno, por acá tenemos a Franklin también, que dice, hola Andy, buenos días. Hola, hola Franklin, ¿qué tal? ¿Cómo está? Y por acá tenemos a Tito, que dice, saludos desde Maryland para toda mi gente en El Salvador.
1: Wow, ey, me encanta, para toda la people.
0: Qué bonito ese mensaje de ahí a Tito, que está conectado, pero no Tito el Bambino, es Tito Feira.
1: No, es Tito el Patrón. No,
0: Tito el Patrón, cabal.
1: Ey, saludos a todos los que están conectados ahí también a través del WhatsApp. Ey, buenísimo, ¿qué tal les pareció este bloque de salsa? Que se movió, bailó, cantó salsa del recuerdo con esta última que es de Bad Bunny, que a mí en lo personal yo dije, hey, Bad Bunny cantando salsa, ajá, pero esta tiene un ritmo que me hace mover. Así que no podía faltar en esta, con, imagínese Bad Bunny con Víctor Manuel, uh-huh. Bad Bunny con, bueno, que ya con Marc Anthony, uh-huh, con Eddie Santiago. Ahí estaban esas mezclas en vivo, okay, para todos ustedes. Así que, bueno.
0: Vaya, quiero que me digan ahorita, del 1 al 10, ¿cuánto les gustaron esas mezclas? Porque la verdad, yo sí les puedo decir que a mí me gustó 1000. A mí me gustó 1000 de 10, vaya. No porque sea mi compañero, no es porque yo le diga.
1: Pero es que me critica.
0: Porque es el patrón, eso. Yo le hago críticas constructivas. Pero hoy sí, la verdad es que cada vez que iba poniendo una canción, le decía, wow, cada vez me va sorprendiendo más y más con las canciones que está poniendo. Así que la verdad es que andamos súper, pero súper encendidos en ese día miércoles, ombliguito de semana. Así que bueno, hay que iniciar nuestros días de la mejor manera. Así que qué mejor que lo estés disfrutando con Dore AM. Y bueno, por supuesto, encargado también, pues, ahí el DJ Patrón, DJ El Consentido, DJ, ¿cómo más le dicen usted? DJ Jícama era la otra. Pero es que DJ Jícama era en sus inicios. Ahorita ya ha evolucionado hasta El Consentido.
1: Sí, por eso, ahí estamos. Hey, está conectada la people a través del WhatsApp. Voy a leer algunos mensajes. Bueno, anteriormente nos decían hace ratos que estaba complicado para llegar al colegio interamericano.
0: Ah, la Inter.
1: Es que sí, ahí ya se hace un problema, se hace un nudo ahí, que es que ni es porque abrieron la calle la calle alterna ahí, ajá, pasando por la San Martín. ¿Sí? No, hombre, ahí sí se hace complicado, así que ni
0: pero
1: modo,
0: es que fíjese, paciencia, que quizás no ha funcionado quizás como tanto esa calle porque siempre hay carros parqueados de los dos lados, entonces como que también impide. Mira, que haya como una buena circulación.
1: Que en un carro lleven a cinco

0: con niños, pues. Uh-huh. Pero va un carro por niño, entonces ahí se hace gran tráfico.
1: Los niños.
0: Dice, ¿va? Ah, bueno, también tenemos el tema a través del WhatsApp, señales que estás enamorado. Así, cuando ya empezás a mandar WhatsApp, ya con emojis enamorado. Ajá,
1: y que a veces a uno se le puede escapar un emoji cuando está hablando con un amigo. Ey, ¿y vos desde cuándo usas esos emojis, vea? O cuando uno aparece con esos stickers.
0: Cabal.
1: Mire, no le ha pasado, vaya. Yo en lo personal, yo soy novia tóxica en ese aspecto. ¿Cómo me va a andar mandando a mí mi enamorado un sticker ahí bien, bien bonito? ¿Y quién te lo mandó?
0: Ajá.
1: ¿De dónde lo
0: ¿Dónde
1: conseguiste?
0: Ey, no sea así.
1: Yo sí soy así.
0: Vaya,
1: yo no
0: Alfredo dice ver todas las historias de la Andy.
1: Wow, por eso como me las likea, ¿vean?
0: Cabal.
1: Está bien, vaya, saluditos a mi mamá que está conectada. Hola, hola hermosa, dice. Hola, buenos días. Por ahí tenemos al morrito que dice, ah, pues yo quiero una novia tóxica. Vaya, ¿usted recomienda sí o no tener una novia tóxica?
0: Es que mire, no es que sea tóxica, lo va a aburrir. Mm. Pero de vez en cuando
1: lo
0: que
1: va a entretener, ¿va?
0: Que, ajá, de vez en cuando que le saque al, ey, ¿por qué no me contestas? Ey, ¿por qué le andan dando like o me encanta a esa persona?
1: Ajá,
0: a tu compañera de trabajo. No, o sea, de vez en cuando sí va. ¿Qué dice el camarón?
1: Hola, hola, buenos días.
2: ¿Qué tal? Día miércoles, día de macho, alfa, pecho peludo, espalda plateada, el que manda más, el que paga todo en la casa, el que paga los biles y todo lo demás. Bendiciones para todos los compañeros que me están escuchando, para todos los fieles también de la 94.5, la mejor de Santana, para ti, patrón de patrones,
1: el consentido,
2: y para ti, Andreita, cochita, mocha, pechocha, de parte de Camarón. Bendiciones para todos, salud.
1: Salud, Lulú.
0: Bendiciones, mi amigo, bendiciones.
1: Gracias, Camarón, por estar ahí siempre conectado con nosotros. Pero bueno, mira, nos tenemos que ir a una pausa. Llegamos a las 8 de la mañana con 25 minutos. Saluditos ahí para mi amigo que dice que ayer me vio en el gimnasio y que lo ignoré. Dice, no, pero es que quizás no me habló, porque mire, todas las personas que me saludan a mí en el gimnasio, que incluso que me dicen, mira, ahorita la acabo de ver en live, que eso, que lo otro, qué chivo el ambiente, que no sé qué. Vaya, ahí nos quedamos platicando, yo los saludo, todo muy, pero muy buena onda. Así que, amigo, otra vez que me veas, salúdame y claro que sí te voy a saludar, no te preocupes. Pero bueno, mira, nos vamos a la pausa, 8 de la mañana con 26 minutos, pero antes yo te quiero recordar algo súper chivo, gracias a Copesa Music, porque vos en este 2026 tenés que potenciar, por supuesto, que tu música, así que vos lo tenés que hacer con Copesa Music, porque vas a poder encontrar baffles, mixers, consolas, micrófonos y las mejores marcas. 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
0: Ahí está, buenísima información. Y también ahí, rapidito, leyendo los mensajes porque tenemos varios. Sander, saludos, mi amigo. Uh-huh. Dice Bad Bunny con Víctor Manuel Yaay. Sí, es la de, ajá, cabal, de mala y peligrosa. Ella es mala, mala, mala, peligrosa.
1: Mala, dice, pero peligrosa.
0: Ah, mire, este señal de que uno de verdad está enamorado.
1: Ajá.
0: Cuando estás pendiente del cel cada vez que te cae un mensaje. aquella curiosidad, ¿va? ¿Será que ella me escribió? No sé. Así que así pasa. Es cierto, Sander. Saludos para la niña Edith también. Saludos, André y Patrón. Chivísimo el mix de salsa. 10, dice.
1: Ok, 10, perfecto. 10 de 10. Así que bueno, mira, nos vamos a la pausa. 8 de la mañana con 26 minutos. Bueno, con 27 minutos en esos momentos. Recuerda que es RM a través de la mejor nota de todo el occidente del país. Buenos días.
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0: Bueno, Dormira, continuamos con más. Llegamos a las 8 de la mañana con 43 minutos. Y como ya lo sabes vos, acá en Torra M siempre, pero siempre te traemos excelente información. Así que mira, ahora en esta mañana, por supuesto, ombliguito de semana, venimos con más, pero más información y una información bastante importante. Así que mira, prestale muchísima atención porque en estos momentos me encuentro muy, pero muy bien acompañada. Mira, por acá estamos con nuestros amigos de Altimo y Simro, que por supuesto han venido acá a traernos excelente información. Y por supuesto para contarnos muchísimo más acerca pues de quiénes son ellos. Así que bueno, mira, en estos momentos le vamos a dar la bienvenida a la doctora Patricia Contreras, que ella es médica general. Así que bienvenido a los micrófonos de La Mejor Nota. Y por supuesto también para Jessica Morán, que es coordinadora de mercadeo y ventas de Syndrome Medical Club. O sea, así que bueno, bienvenidas. Y bueno, ¿qué tal? ¿Cómo están? ¿Qué me cuentan? ¿Cuáles son esas noticias pues que traen para la audiencia de la 92.5 en esta mañana de día miércoles 23 de septiembre?
1: Hola, muy buenos días, muchas gracias por invitarnos. Para nosotros de verdad es un placer estar aquí con ustedes. Y pues también buenos días a todos los que nos están escuchando en estos momentos. La verdad que venimos muy contentas de ofrecerles y comentarles lo que somos nosotros para quienes no nos conozcan todavía, ¿verdad? La doctora va a hablar posteriormente un poquito de lo que es Altimo Medical Center, el hospital nuevo, que prácticamente tenemos como un año prácticamente de estar funcionando, que es el hermanito menor de Simro. Y Simro ya tiene por 22 años, gracias a Dios, de estar en el mercado en cuanto a imágenes, ¿verdad? Entonces, pues dejo a la doctora para hablarles un poquito más sobre lo que es Altimo y posteriormente les voy a dar una noticia que muchos posiblemente están esperando para el metro.
0: Ok, perfecto. Así que doctora, buenos días.
2: Buenos días, Andrea, y buenos días a todos los que nos escuchan. Para mí es un gusto estar aquí y poder compartir sobre lo que es Altimo Medical. Altimo Medical es un hospital que fue creado para revolucionar la atención médica en Occidente.
0: Ok.
2: Fue creado con la visión de que la experiencia de recuperar la salud o de conservar la salud sea algo bueno, sea una buena experiencia para el paciente. Ofrecemos una atención de calidad, muy humanizada y especializada. Contamos con una amplia gama de médicos especialistas que trabajan para atender la salud de su paciente.
0: Sí, la verdad es que es bien importante porque, bueno, a veces unas personas andan buscando diferentes doctores que se dediquen a diferentes patologías o especialidades, así que ahí en Altimo Medical Center lo pueden encontrar. Igualmente por ahí estábamos pues mencionando de que hay muchísimas personas de que sí ya ubican a Altimo Medical Center, pero a veces no saben que, bueno, es un lugar donde pueden ir a pasar consulta, también pueden ir a ver, pues a veces si usted padece de algo, puede ir ahí a pedir muchísimas más información, o también si usted necesita pues a veces alguna atención especializada, ustedes están ahí. Y lo más importante es de que son pues un lugar que es 24/7. Así y es. Eso es algo bien importante de recalcarlo, porque a veces uno anda buscando o a veces uno dice, uy, ¿a dónde puedo ir? A las 10 de la noche, 11 de la noche o algo por el estilo. Así que ahí está Altimo Medical Center, ahí para ver si nos podría pues dar un poquito más de información, si tienen redes sociales para que las personas los vayan a seguir, porque yo siento de que ahora ahorita el agua son las redes sociales.
2: Sí, claro.
0: Así que para que las personas lo vayan a seguir, estén pendientes pues también de todas las atenciones y de todos los servicios especializados que ustedes les están brindando pues por supuesto a la población.
2: Sí, claro. Bueno, voy a mencionar un poco de los servicios que Altimo Medical. Uh-huh. Sí, muchas personas se preguntan qué es ese edificio, porque es un edificio muy bonito.
0: Sí, la verdad.
2: Por fuera, y la verdad es que fue pensado para generar un ambiente bonito también para el paciente y para el médico que llega a trabajar ahí. Contamos con habitaciones súper cómodas, muy bien aclimatadas, ideales para que la persona se sienta bien
0: acogedora.
2: Ajá. Y acogedora. Ajá. Además, tenemos un equipo de enfermería muy especializado y uno de los quirófanos más modernos en Occidente.
0: Okay.
2: Contamos con laboratorio clínico, tenemos un excelente atención respecto a imágenes, porque tenemos una conexión muy buena con Simro Medical. Entonces, si nosotros necesitamos una radiografía, inmediatamente Simro nos ofrece el servicio para movilizarlo tanto de Altimo hacia Simro y viceversa. Eso es uno de los servicios que nosotros también ofrecemos. Además, tenemos medicina interna y medicina general 24/7, o sea, de lunes a domingo, de las 7 a las 7 del día hay un médico que está con toda la disponibilidad de atenderle, ¿verdad? En el caso de necesitar una subespecialidad, tenemos una red grande de especialistas de llamada, tanto cardiólogos, urólogos. En el área de cirugía, pues ahí puede operar todo aquel que quiera operar, que necesite operar,
0: que necesite
2: su trabajo, ¿verdad? Y le podemos ofrecer todo lo que necesite, ¿verdad?
0: Ok.
2: Y sí, tenemos redes sociales, tenemos Instagram, tenemos Facebook, tenemos una página virtual que se llama Simbro, donde pueden conocer un poquito más. Solo que en la página no aparecen toda la gama de médicos, pero puede llamar a los teléfonos de Simbro y le pueden dar toda la información.
0: Ah, ok.
2: Uno de los mitos que quiero quitar acá es que no todo el mundo puede ingresar ahí. Todos pueden ingresar ahí.
0: Okay.
2: Todo médico que necesite ingresar un paciente y tenga todas sus credenciales al día puede ingresar. Y si el paciente desea ser ingresado en Altimo, puede decir: doctor, yo quiero que me ingrese en Altimo. No se va a arrepentir, porque realmente una de las cosas que nosotros tenemos como visión es la confidencialidad,
0: es la
2: profesionalismo, es el trato humanizado hacia el paciente, que creo que este último se ha vuelto un tema muy importante a la hora de la atención en salud.
0: Sí, la verdad.
2: Sí, porque nosotros como médicos en Altimo estamos conscientes de que estar enfermo es una condición que predispone muchas veces al paciente a estar más sensible.
0: Sí.
2: Tenemos que tener el cariño, el amor y esa empatía hacia el paciente, hacia sus parientes, que muchas veces tienen aquella incógnita: ¿y qué tiene mi paciente? ¿Qué tiene mi mamá? Y tener la paciencia para explicarle con tranquilidad, ¿verdad?, qué tiene, qué se va a hacer. Eso es algo que nosotros queremos enfatizar ahora.
0: Tienen ese lado más humano también, ¿verdad? Exacto. 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Mira, es algo súper, pero súper espectacular también, porque ahí hay hospitalización de cirugía, también laboratorio clínico, así que bueno, por ahí vas a poder encontrar diferentes servicios gracias a ellos, así que anda a seguirlos en sus redes sociales, porque siempre es bueno pues tener ahí pues el contacto para cualquier cosa. Uno no sabe lo que puede suceder, y una de las cosas también que uno busca también cuando tiene un paciente que necesita este tipo de atención es buscar un lugar en donde uno sabe que va a estar bien, tener esa confianza. Obviamente a veces sabemos de que pues a veces uno por el trabajo quizás no puede estar siempre ahí con su paciente, con su pariente, pero sabe de que está en un buen lugar. 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Así que Jessica nos trae buena información acerca de este mes, que ya casi literalmente a la vuelta de la esquina lo tenemos.
1: Sí, ya estamos a unos
0: días. Sí, un par de días.
1: Pues para Simpro, la verdad que el mes de octubre quizás es uno de los meses más importantes, debido a que nos unimos a la campaña de la lucha contra el cáncer de mama. Entonces pues quería venirles a comentar que para octubre pues vamos a tener muchas actividades en conjunto igual con Altimo, porque somos empresas hermanas y obviamente buscamos lo mejor para nuestros pacientes, ¿verdad?
0: Sí.
1: Desde ya comentarles también que el 17 de octubre vamos a tener una actividad también en Altimo.
0: Okay.
1: Voy a dar, quizás adelantar un poquito para más o menos sembrar ahí la espinita.
0: Okay.
1: Vamos a tener un evento de yoga, esperamos tener un taller de floristería también, unas charlas de oncología que también va dirigido a lo que es la prevención del cáncer de mama desde diferentes puntos de vista, ¿verdad?
0: Okay.
1: Entonces tenemos planificado esas actividades, obviamente también con empresas dentro de las instalaciones, precios especiales en cuanto a estudios de mamografía, que ya a partir del 1 de octubre ya prácticamente entramos en campaña en el mes rosa.
0: Okay.
1: Así que desde ya darles como esa idea, sembrarles esa espinita de la prevención, porque en octubre quizás todo el mundo pues hablamos de eso, ¿verdad?
0: Sí.
1: La importancia que es cuidarnos, cuidar nuestra salud, principalmente que ahora quizás con los medios de comunicación, redes sociales, como usted decía, que pues, ¿quién no ve?
0: Las redes,
1: quizás hemos notado quizás un incremento en cáncer en los cánceres, casos de cáncer de mama,
0: sí.
1: Quizás porque estamos más informados posiblemente, pero es bien importante poder hacernos un chequeo a tiempo, porque eso pues nos puede salvar la vida. Nuestro eslogan y nuestro tema para este mes de octubre en esta campaña es un diagnóstico a tiempo. Porque sabemos la importancia que es de un chequeo. Solo nos va a tomar, ¿qué? 10 minutos máximo, ¿verdad? Y a veces nos posponemos. No, después me la voy a ir a
0: realizar. Ajá, uno lo va postergando, ya.
1: Otro año. Entonces es por el miedo al dolor, por el miedo a un resultado que
0: sí,
1: no sabemos.
0: Sí, es verdad.
1: Y pues vale aclarar que en CIMRO pues tenemos el único equipo digital aquí en la zona occidental.
0: Okay.
1: Que ayuda a eso, a que reduce las molestias, la radiación, una imagen más nítida. Entonces tenemos muchos beneficios, dediquémonos un poquito de tiempo. Entonces esa es la invitación pues para ya irnos enfocando en el mes rosa. Tanto CIMRO y Altimo pues queremos unirnos en esta ocasión en pro de la salud de las mujeres.
0: Exactamente, porque bueno, ya lo sabemos, como usted ya lo estaba mencionando, octubre pues se caracteriza por el mes de la sensibilización contra el cáncer de mama, que bueno, por ahí me estaba comentando usted que es el 19 de octubre. Así que bueno, la verdad es que sí, eso es algo bien interesante e importante. Incluso creo yo que gracias a las redes sociales, incluso a todo este mundo, creo que las personas también se han dado cuenta de que el cáncer de mama no es solo para las mujeres, sino que también es para los hombres. Así que es algo bien importante, pues también ahí puedes estar informados. Igualmente hay personas que entran como en ese mito o realidad de que el cáncer es algo hereditario, y no. Obviamente uno, la verdad, uno cuando menos se lo espera puede tener ese diagnóstico, y no es porque, ay no, es que en mi familia nadie ha padecido de eso, entonces yo tampoco. Entonces no, ¿verdad? Uno tiene que tener esa responsabilidad ahí pues con su salud. Así que pues ahí están pues los dos lugares a donde se pueden acercar, ya sea en CIMRO o en Altimo Medical Center, que por supuesto ustedes les van a brindar esa atención, por supuesto bien profesional también para cada persona, porque me imagino que también cuando, bueno, hay personas que tienen eso de que, como usted lo mencionaba, no me gusta ir al doctor porque me da miedo qué es lo que me pueda decir. Entonces me imagino que ustedes también saben cómo manejar ese tipo de situaciones, así que ahí está para que todas las personas los vayan pues a visitar a ustedes, ya sea cualquiera de los dos, porque bueno, me comentan que son como organizaciones hermanas, así que ahí está para que vayan. Igual la 92.5 siempre está ahí pendiente, siempre les está informando. Igualmente las personas a veces preguntan y una vez les dicen, no, mira, por acá puedes ir, es una de tus mejores opciones acá en Santa Ana. Así que ahí está para que ustedes lo tomen en cuenta, porque bueno, sabemos de que un resultado o alguna detención a tiempo puede pues cambiar cualquier cosa.
1: Así, así es. ¿No? Sin duda, la verdad que, como le digo, es un aspecto bien importante tener ese chequeo periódico. Entonces no tengan miedo, no duele, porque a veces eso es lo que nos impide poder realizarnos nuestros estudios. Y algo muy importante que mencionó, que también da en hombres, es un porcentaje muy bajo. Y me decís, ¿cómo me van a hacer la mamografía en hombres?
0: Sí, sí se puede.
1: De hecho, sí, por la falta de información que tenemos a veces, comenzamos a decir cosas que el brazier te varía, me hace que tenga, que la mamografía hace o sea, tenemos una desinformación bastante grande.
0: Sí, caemos en los mitos, veamos, en esas mentiritas.
1: Es importante acercarse a nuestros médicos de cabecera, que ellos nos puedan dar información más certera, porque a veces que de la vecina me dice una cosa, que mi amiga me dijo otra. Le creemos más a ellos que a nuestros propios médicos.
0: Sí, es verdad.
1: Entonces es importante acudir a profesionales y pues realizarse los chequeos, como lo menciono. 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
0: Pues
1: nosotros publicamos constantemente nuestras promociones e información para poder educar también, obviamente. 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No sé si me permite.
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0: Perfecto.
2: Yo solo quiero pedirte un minuto.
0: Ajá.
2: Me da la responsabilidad de aclarar algo.
0: Okay.
2: La verdad que el cáncer de mama en hombres es un porcentaje tan mínimo del 1%. Pero casi siempre, cuando a un hombre hay que hacerle un ultrasonido mamario, es porque se ven casos o tiene un síntoma uh-huh. o tiene una lesión que el caballero puede decir, bueno, y esto qué raro. Uh-huh. Entonces es ahí el momento en que debe consultar inmediatamente y pues y proseguir. No todas las lesiones que se dan en la región mamaria son cáncer, uh-huh. pero la única forma de descartarla es a través de un ultrasonido mamario uh-huh. o de una mamografía. Ahora, sí. ¿por qué se vuelve tan envuelto en mitos una cosa? Es porque nosotros a nivel médico decimos, es que son los factores de riesgo. ¿Y uh-huh. qué es un factor de riesgo? Son condiciones que se han visto a través de las estadísticas que están relacionados con los casos. Entonces, que una en tu familia haya uno o dos casos de cáncer uh-huh. mamario, de fibromas, te vuelve más propenso a desarrollarla en un futuro. Te vuelve así como, tienes que poner más atención, ajá. porque hay gente en tu familia que lo tiene. Okay. Pero así como usted puede no desarrollarlo nunca, aunque en su familia haya habido alguien, también si no hay historia, puede también usted ser la primera. Y cómo vamos a saber si lo que usted tiene ahí es benigno o es maligno, o es maligno. A través de sus estudios. Uh-huh. Uh-huh. Porque muchos de ellos no dan ni síntomas.
0: Sí, es verdad, tiene muchísima razón. Así que bueno, Dorre ahí está con esa excelente información. Pues ya casi nos vamos despidiendo de Dorre AM. Igualmente ya lo sabemos, de la importancia que hay de conocer nuestro cuerpo y de tener esos chequeos que a veces uno dice, no, quizás no, todavía no lo vamos postergando el otro mes y se nos va haciendo el otro año, mejor el otro año y así. Así que hay que prestarle muchísima atención a nuestro cuerpo. Igualmente ya lo sabemos, se viene el mes de octubre, se vienen muchísimas pues ahí dinámicas, actividades que van a tener ustedes acerca de la sensibilización contra el cáncer de mama. 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
0: Ok, perfecto. 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Por favor.
2: Yo voy a tener que sentir.
0: 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Pero si sí tienen WhatsApp o sí. solo nos quedamos no, con eso.
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0: Ah, okay.
2: Ahí va a haber alguien de atención al cliente que te pueda dar la información que necesita.
0: Ok, perfecto. Así que bueno, doctora, muchísimas gracias por habernos acompañado en esta mañana acá en Dorre AM. Por supuesto, también a ti, Jessica. ¿Algo más que le quieran decir a la audiencia de la 92.5, a la población de acá de Santa Ana, para que bueno se acerquen y por supuesto que tengan total confiabilidad? Miren, ahí los van a atender con una atención personalizada y obviamente cualquier persona puede llegar a pedir información, no tengan pena, miren, ellos los van a atender de la mejor manera y por supuesto ahí están con atención personalizada y por supuesto especializada.
1: Sí, no, muchas gracias la verdad por el espacio que nos han brindado en esta mañana y pues tanto Altimo como Sinfro estamos a su disposición. Cualquier necesidad que ustedes tengan, tanto de hospitalización, de cirugía, de laboratorio, uh-huh. de imágenes, entonces ahí estamos para servirles, somos unas empresas completas, pues okay. que tratamos uh-huh. de darle una atención integral a nuestros pacientes, uh-huh. así que ahí estamos a la orden.
2: Sí. Okay. Y muchas gracias por invitarnos, que no sea la última vez.
0: No, claro que no, acá los micrófonos son suyos. Cuando ustedes quieran venir a visitarnos, claro que sí son bienvenidos. Así que bueno, muchísimas gracias. Que tengan un excelente miércoles y bueno, ombliguito de semana también. Y muchísimas gracias por su visita y por la valiosa información también que nos han brindado en esta mañana. Así que bueno, Dorre, mira, con eso nos vamos a despedir. Llegamos a las 9 de la mañana con un minuto. Que tengan un excelente miércoles, cuídense muchísimo. Y recordad que esto fue Dorre AM a través de la mejor nota de todo el occidente del país. Buenos días.
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0: Pues sí. Definámonos, pues. ¿Somos o no somos? Pues sí, hay que hablar las cosas como son. ¿Qué tal, hombre? Buenos días. Buenos días. 28 a las 10. No sé si solo es el DJ. Ya son cosas de la edad o no sé qué onda, pa. Pero mira, hay días de que no va. Aparece aquella hueva que dicen, va. Aquel desánimo, no sé. No sé, pues. No sé qué onda, pues. Así que, ¿qué tal, hombre? Buenos días. Aquí estamos ya en este miércoles 23 de septiembre. Y ahí vamos, señores, embajadita. Vamos, embajadita. Se nos acaba septiembre, el mes patrio. Se viene octubre, el mes del niño. Bueno, aquí en El Salvador como que le quieren dar un poco más de auge a eso de la celebración del Día de la Bruja, ¿va? No anda diciendo que es el día de la esposa, de la novia, de la suegra. No, hombre, tampoco, no sea así. Hombre, no sea así, mala onda. ¿Somos o no somos? Así que usted nos va a decir qué es lo que vamos a escuchar, qué es lo que quiere por ahí el tráfico, cómo está, cuéntenos. ¿Quién ya está ahí conectado con la mejor nota? Que nos diga también. Hoy venimos hablando acerca de cómo le podríamos decir a esto, hombre, de sobrevivencia, cómo va a sobrevivir, algo así, por ahí va, ya le vamos a subir la imagen por ahí al estado del WhatsApp. Si usted aún no nos ha agregado, agréguenos. 7607-0572. Ahí nos pone un nombre y un apellido y lo vamos a guardar para que sea parte de la gran familia del WhatsApp de la mejor nota en Santa Ana.
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0: una canción para iniciar ya los quehaceres de la casa. Ya mucho TikTok, ya muchas redes sociales. Mejor ponga, dele más volumen ahí a la Dorremix. Y hagamos limpieza. Comencemos ahí a levantar los trastes, las cacerolas, todas esas ollas. A recoger ese tiradero que tiene ahí en la cocina, hombre, cómo no. Y a darle pues a la mejor nota.
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0: La pregunta que le vamos a poner por ahí. Bueno, no, en sí no es pregunta. Sí es pregunta. Pero léala bien. Léala bien. No solo por contestar. Léala bien. Y sabe que no, este es lo que estás poniendo. Es que es la verdad, todo puede suceder en esta vida y en esta sociedad y en este planeta. Todo puede suceder. Todo puede suceder. Ya se la vamos a poner por ahí, pero léalo bien. Léalo bien antes de contestar. 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

bien por ahí. 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

0: 10 de la mañana, ya con 5. Ya le pusimos por ahí el tema de lo que vamos a estar hablando hoy. Es algo de su supervivencia.
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0: Oiga bien lo que dice por ahí. Si te ofrecen, oiga bien, 10 millones de dólares, y para ganártelos tenés que sobrevivir 24 horas siendo perseguido por un animal. ¿Qué animal escoge? Ponga atención, son 10 millones de bolitas.
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0: Y lo van a tener que andar siguiendo.
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0: Vaya, ¿qué animal escoge usted? ¿Cuál escogería usted? Acá nuestra buena amiga Elena Estrada nos dice que ella elige un tigre. Excelente. Sí, está bien. Vale la pena esos 10, de esos 10 millones que te sigue un tigre. Está bien. ¿Qué nos dice Elizabeth Rivas? No, hombre, Elizabeth. ¿Cómo va? Una tortuga, no, hombre. ¿Cómo va a ser una tortuga? No. ¿Qué nos dice Lizzy Landaverde por acá? Dice, a mi ex lleva 2 años persiguiéndome. Así que 24 horas no son nada, dice.
1: Por acá.
0: Bueno. Bueno, es válido. Es un animal. Todos somos animales.
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0: Aunque no le guste.
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0: Que no le gusta. Está bien, me llegó. Francamente, este Eric. No, este Eric es fuerte candidato a ganarse los premios, francamente, a fin de año. ¿Cómo va a poner una tortuga esa? Son 10 millones, ¿cómo te van a andar siguiendo una tortuga? Ahí, francamente, te van a decir ahí los de la competencia. Jocelyn dice por acá, un oso panda. Tremendos esos osos pandas, tremendos. Edgardo Alfaro nos dice, un cangrejo. No, hombre, ¿cómo va a poner un cangrejo? Sí, pues sí, pero o sea, por 10 millones, ¿cómo te va a andar siguiendo una tortuga? O sea, la lógica. ¡Qué bárbaro! No, hombre, Eric, y no, hombre, y así querés, no, hombre, francamente, man.
2: Southern Fish.
0: No, hombre. ¿Alguien más quiere opinar? Son 10 millones de dólares. Que lo persigue un animal. No va a salir que una cuca, un ratón. No, hombre, tampoco. No es así. O sea, algo que lo valga, pues va. 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
0: Ve, pues. Madre. ¿Y cómo vas a saber que te va a andar siguiendo un zancudo? O sea, Nambi. Jimmy Lucero dice por acá, un gecko. ¿Cómo te va a andar siguiendo un gecko? Milton, ese está bueno, mira, por ahí vas, mira. Por ahí vas. Un perro, dice por ahí. Un perro. O sea, pongámosle mente ahí, pues 10 millones de bolitas.
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0: Uy, Eric, peligroso eso. ¿Qué quieres que tiene siguiendo?
1: Una gana rápida.
0: Peligrosa. Una mariposa, o sea.
1: No, sí.
0: No, tampoco. Qué bárbaro. Vámonos con esto mejor. Siga opinando por ahí. ¿Qué animal
2: Michael Flores
0: elige usted para que lo siga para ganarse 10 millones de dólares?
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Tiene razón. Sí, con esta canción, sí, también. Ay, venga, pegarse un buen estirón, Bao. 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Por 10 millones de dólares, un animal lo tiene que seguir a usted por 24 horas. ¿Qué animal elige? William Calderón nos dice por acá, un perezoso, dice, sí, hasta me da tiempo de echarme una siesta. Sí, pero imagina cómo te va a andar siguiendo un perezoso, hombre. También por acá nos dice José Osorio, un perezoso, dice. ¿Qué nos dice el Pantera? Un pez, dice, así me voy al Tecán a pasar el día, dice, alejado del agua, dice. Sander, hey, buena idea, Sander. Tenés razón, fuera bueno, fíjate. Pues sí, acordate que tenés que valga la pena, pues son 10 millones de bolas que te van a dar. Pues. Un capibara, dice por acá. Me imagino el capibara detrás de del Sander ahí. ¿Qué nos dice Osvaldo Mendoza? Sí, un gallo. Sí, dije, hay unos gallos que son locos. En serio, hay unos gallos que son locos. Ahí andan detrás de uno. Ahí lo andan correteando a ver qué onda, pa. Un loco. Hoy que veníamos entrando acá al edificio donde está la mejor nota en Santa Ana. Hoy que veníamos entrando acá al edificio donde está.

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0: Comenzamos a recibir ahí las canciones para las batallas. ¿Qué batallas quiere usted por ahí? Hoy miércoles.
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0: ¿Qué se le ocurre?
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0: ¿Sabe? Por ahí nos dijeron, ay, qué buena esa canción que pusiste ahí, esa de inglés de Capital Cities. Y sí, es muy bonito lo que dice por ahí. O sea, hoy no es necesario que sepamos inglés. Lo ponemos en el buscador y ya traducida. Ah, les propongo algo, una batalla. Les propongo una batalla romántica. Si quiere una batalla romántica, díganos. ¿Qué canciones quiere? ¿Qué canciones quiere usted por ahí? ¿Qué nos dice William Ramos? También dice por acá un oso perezoso.
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0: Pero William, ¿crees vos que vale la pena que un oso perezoso te siga por 10 millones de dólares? Yo lo dudo que te vayan a aceptar aquí. Yo lo dudo. Carmencita dice por acá una avestruz. Sí, está bien. Es así, mire. No, hombre, animales corren rápido. Tiene que andar con todo, Carmencita. No la vaya a agarrar la avestruz. Sí, hombre, que ellas corren rápido. Buena opción, Carmencita, buena opción. 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Una cucaracha. No ve cómo lo va a seguir una cucaracha. Emily, una cucaracha. No. Francisco dice por acá, un jabalí, dice. Por ahí sí, mira. No, mi animal son buenos para correr también. Que la cosa es que usted tiene que ser perseguido por un animal. Imagínese, son 10 millones de dólares. Por 24 horas lo va a andar, pero taloneando por todos lados ese animal.

0: Silvia dice por acá que ella elige a un conejo. Ah, también, mire, por ahí vamos. Sí, hombre, un conejo con todo.
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1: Sí, en vez de sacar ya ahí el refrigerio o lo que ha comprado ahí, alguna frutita, algo por ahí. Ey, estábamos revisando por ahí también de que hay juegos amistosos, se viene fecha FIFA, también se viene la, ¿cómo se llama esta? Que viene esta competición que se viene, la UEFA Nations League. Mañana juega Holanda. Bueno, hoy le dicen los Países Bajos, ¿va? Los Países Bajos contra Alemania, Noruega contra Dinamarca y Portugal contra Gales. Mañana hay varios encuentros por ahí. Y el día viernes, el viernes, también se vienen más encuentros de la Nation League, de la UEFA Nation Leagues. Este, quiero ver también, quiero ver qué más. Se viene la CONCACAF Nation League también, El Salvador. Nuestra selecta se estará enfrentando a Martinica acá en Mágico González. Hey, qué bueno, se viene muy buen fútbol para este fin de semana. También recuerde que el fin de semana se viene Club Deportivo FAS ante el Limeño, allá en Ramón Flores Berríos. Hey, ¿qué batalla vamos a poner? En la batalla romántica, solo una canción nos han dicho. Una de Chayanne quieren ahí, y ahí viene. Sí, pues sí. Una romántica. Una, solo una. Una batalla romántica, una. Así que si quiere algo por ahí, díganos. Una batalla romántica. ¿Quién va a acompañar en esa batalla romántica a Chayanne? No, y que la quiere en inglés también es válido. No sé, para que suspiremos a esta hora de la mañana. Ahorita le vamos a meter más gas a este volado, hombre. Movámosle ahí, démosle.
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2: ¡Nueva York!

0: Nueva York. Solo tienes un verano en Nueva York. A ver cómo es ser, va. Un verano allá en Nueva York. No sé si alguien nos sintoniza allá en Nueva York, que nos diga. Con respecto al tema por ahí que le hemos puesto, por 10 millones de dólares, ¿qué animal elige usted para que lo siga por 24 horas? Y tiene que sobrevivir por 10 millones de dólares. Por acá nos dice la mamba negra. Dice, no hombre, animales, cosa seria. No hombre, tiene una velocidad bárbara, animales. Las mambas negras. Qué barbaridad. Buena elección. Por 10 millones de dólares que te siga una mamba negra. Démosle. Pero aquí está Bad Bunny en la opción número uno, gracias a Casino Royale. 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
0: Y aquí está la opción 2. Karol G, viajando por el mundo.
2: Viajando por
0: en la opción 2.
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0: Persona. ¿Cuál de las dos vamos a escuchar? 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Puede enviarnos una nota de voz. Ahí nos dice la 1 o la 2. ¿Cuál de las dos vamos a escuchar por ahí? ¿Será Nueva York o será viajando por el mundo? Ahí puede enviarnos ya una nota de voz. Ahí nos dice la 1 o la 2. Acá en la batalla de las notas.
2: Papel. En México beber litros de té.
0: Tremenda batalla la que se ha dejado caer hoy usted.
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0: Eiffel. Sí, ¿cuál de las dos vamos a escuchar? ¿Cuál de las dos?
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0: Nos cae bien.
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0: Y sí, ahí viene la batalla.
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0: La batalla romántica que le habíamos dicho. Hombre, que hoy sí.
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0: No sé qué le ha agarrado el DJ, que me anda romántico. Y usted también.
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0: Costa Rica, tomando
1: pura vida.
0: De un buen café.
1: Ahí tenemos ya una nota de voz. ¿Cuál de las dos vamos a escuchar por ahí? ¿Cuál?
2: Opción 1, bichas. Opción 1.
1: ¿Cómo?
0: El lujo no son diamantes en un Cartier. El verdadero.
1: No me fije que esté volado. No sé si quiere que se actualice o no sé qué onda.
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1: Ya lo vamos a revisar. Permítanos por ahí.
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1: ¿Cómo?
2: ¿Aló? La opción 1.
1: La opción 1. Vaya pues. Sonido. Perfecto. Nueva York.
4: Nueva York.
1: Se queda con esta batalla.
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0: Oiga, la siguiente batalla.
1: ¡Masivo!
0: Marvin Olmedo nos dice por acá: una tortuga. Animal es animal, dice. Pues sí, pero o sea, por 10 millones de dólares. Que te siga una tortuga. No. Por acá dice: ¿qué onda? Dice Giovanni. Aquí en el monte, dice. Tenía tiempo de no oír esa palabra. Aquí en el monte, dice. Un gato sonto que nos siga por 10 millones, dice. Ey, es cierto. Ey, es cierto. Esos gatos sontos corren rápido. No, hombre. Ahí sí, mire. Ahí sí vale también los 10 millones de bolitas. Un gato sonto. Sí, va en el monte. O sea, en las afueras de la ciudad, pues vaya, pues si usted no entiende qué es eso del monte.
1: Mira la escena.
0: Sí, hombre. Mira, ya casi no se dan eso, casi no se ven, va. Los gatos sontos. 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Aquí está la opción 2. Aló. Aló. Acá en la batalla de las notas. 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Al de las dos vamos a escuchar por ahí. ¿Qué fue lo primero que dijiste? Aló, aló, ya fue. Saludos ahí para Jesús Dueñas.
2: No, hombre, Jesús, ¿cómo te va a seguir una hormiga?
1: Vaya a enamorar que esto.
0: No, hombre. Francamente, José, Jesús.
1: No puedo aguantar.
0: No, hombre, ¿cómo te va a seguir una hormiga por 10 millones de dólares? No, hombre. ¿Cuál de las dos vamos a escuchar?
1: Sé que anda ahí.
0: Será.
1: Digo, pero rápido. ¿Sí? Que todos quieren conmigo. Si tú me escribes que tú quieres, me activo.
0: Limbo de Daddy Yankee. No, o será Aló.
2: Ahí puede enviarnos una nota de voz.
0: Ahí nos dice la 1 o la 2. ¿Cuál de las dos vamos a escuchar por ahí?
3: Don Chandy, la opción 2, la opción 2.
0: ¿Cómo no? Aló. Aló. Se queda con esta.

0: perreo.
1: Seguimos ahí con el tema, dice por acá, como somos fascistas de corazón, que nos persiga un tigrillo, dice por ahí. Ey, fuera bueno. Pero mira, yo creo que ya los tigrillos ya no mucho se ven. Yo creo que están en peligro de extinción. Es raro ver tigrillos. Sí, pero fuera una buena opción, un tigrillo.
2: 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Aló,
3: aló,
2: aló,
3: aló.
1: Allá por Metapán.
2: Déjalo.
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1: Por el imposible, todo eso. Por ahí creo que todavía se ven tigrillos. Y también gatos sontos.
2: Aló.
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1: Sí, pero fuera bueno, ¿eh? Sí, pues sí, por 10 millones de bolitas.
2: Aló, muy buena tarde, te hablo.
1: Está bien que te siga un tigrillo.
2: Tu casa como si fuera un rapi, tú no eres chapi, mucho menos gratis, pero
1: siguiente batalla. Y

la necesitábamos. Ay, ay, ay, hombre, una batalla así. De vez en cuando, va.

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1: Don Chayanne.
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0: necesitaba.
1: Y se imagina usted un programa así romántico en la Do Re Mix.
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1: De música así.
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1: Oí, oí, gritalo, gritalo. No, hombre, que quien nos ha solicitado estas canciones, estas dos canciones en esta batalla, algo pasa. Hay problemas en el paraíso. Siento yo, pues. Oiga, pues, la opción 2. El amor clandestino. Maná, en la batalla de las notas.
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1: Ah, cántamela toda, nambe.

0: hoy de estos abundan, va. Abundan de esos amores clandestinos. Ahí en las escuelas, en los colegios, en los trabajos. ¿De qué tiene ese su amor clandestino?
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0: ¿Cuál de las dos vamos a escuchar? ¿Será Chayanne con Y tú te vas? ¿O será El amor clandestino? Ahí puede enviarnos una nota de voz. Ahí nos dice la 1 o la 2.
2: Opción 1, opción 1.

0: Estas fueron unas batallas espectaculares. Será hasta la próxima para saber quién es la soberana. 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

0: Es que si dice siempre va. No me quedo sin vos, me muero.
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0: Pero de la risa, tal vez. No, Eric, francamente con vos. Mira, querete vos. Componete, hombre.
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0: Ahí está la sinvergüenza.
2: No, todavía.
0: Acá en la hora de los pesados, gracias a Reynosa todo para su bus y camión. 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
0: Tenían unas halógenas también ahí, buenísimas, bonitas, para ponérsela ahí al camión, mire.
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0: Usted que sale temprano, que su papá sale temprano.
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0: y ya no se ve bien, hombre. Cómprele esas halógenas ahí en Reynosa.
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0: También no se olvide que Reynosa está preparando algo para el próximo mes.
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0: Muy pronto vamos a tener por acá a nuestros amigos de Reynosa para que nos cuenten de qué se trata eso. Donde todos podemos estar presentes por ahí. ¿Cómo?
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0: Ajá.
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0: ¿Quiere algo por ahí? Díganos. A través de nuestro WhatsApp 7607-0572. En la hora de los pesados. Ya vamos a ver si ponemos esa canción, Eric. Nambe, francamente, con vos.
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0: Ay, ay, ay.
2: Que si se iba, no.
0: Pues ni la quieres a ver por qué he venido de negro.
2: Y que.
0: Keiri. ¿Por qué he venido de negro? ¿Por qué he venido de negro? Si no me he muerto todavía. Vaya pues, vámonos con esta. Acá en la hora de los pesados.
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0: Como la ve mi camarada Anita García, ¿qué tal? No, mi Anita García, ¿cómo la va a seguir una tortuga por 10 millones de dólares? No, hombre. Ay, hombre, qué barbaridad.
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0: Vamos con más acá en la hora de los pesados.
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0: Bye. Sin llorar, pues.

0: extraño.
1: No, y bien merecido.
0: Y bien merecido que se haya ido.
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1: Pues sí, man, que lo persiga una mariposa. ¿Cómo es eso? No, es que ya me lo imagino.
0: Ay, sí, una mariposa.
1: ¡Qué barbaridad, hombre! ¡Ey! Próximo fin de semana, Club Deportivo FAS estará enfrentando por ahí a Limeño. Desde ya vibras positivas ahí para el plantel Tigrillo. Tenemos un saludo muy especial por ahí. Hoy tenemos un cumpleañero por ahí.
2: 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Completamente.
1: Ah, un ganso. Ah, ese sí, mire. No, esos animales locos.
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1: De la nada lo agarran a uno.

0: como que lo quieren matar de una vez a uno. Me alcanza, son cosas serias. Saludo muy especial por ahí para William Alfonso Olmedo, que hoy está de manteles largos. Así que muchas felicidades por ahí, para nuestro buen amigo William Alonso, 11 años, de parte ahí de su mami Anita. Dice que te quiere mucho, que sos lo mejor para ella y por ahí te tiene un regalo sorpresa. Así que si te portás bien, sí, dice. Si no, pues ahí lo va a tener guardado. Así que muchas felicidades, William Alfonso. Que te la pasé súper por ahí, de parte de tu mami y todas las personas que te quieren por ahí.
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0: Nambe, qué barra.
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0: ¿Qué nos dice Don William por acá? Dice: un perezoso, Don William, por 10 millones de pesos. De bolita, que lo persiga un perezoso. Está bueno, hombre. Está bueno, hombre. Así que con la siguiente nos despedimos por acá de la hora de los pesados, gracias a Reynosa, todo para su bus y camión. Y nos vamos con estos señores. Buenísima rola, hombre.
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0: comenzamos. Ahora sí, un turno más a través de la 92.5. ¿Qué ondas? ¿Cómo están? Buenas tardes, 12:27. Y bueno, ya estamos acá listos con el mero DJ Martínez. Ya preparados para disfrutar esas 3 horas de buen musicón. Y bueno, ya darle la bienvenida a todos ustedes que desde bien temprano están conectados con la 92.5. Y bueno, ¿qué ondas, DJ? ¿Cómo estás?
1: Así es, señores, arrancamos turno, muchachos. Ya andamos con todo aquí en miércoles, cintura de semana, miércoles 23 de septiembre, y estamos prácticamente una semana de despedir este mes que nos ha dejado buenos, pero buenos
0: momentos.
1: Buenos momentos, la verdad.
0: Ajá, exactamente, Dora. Así que bueno, la verdad que todos la hemos pasado, creo que súper bien. Y bueno, los que no tuvieron un buen mes, Dora, no se preocupe. La verdad, todos los días, como dicen, sale el sol. Todos los días tenemos una oportunidad nueva para poder mejorar, para poder ser personas felices. Para bendecir también.
1: Cabal.
0: Así que usted tranquilo. Si hoy no le fue tan bien o si ayer no le fue tan bien, no se preocupe. Sus días mejores vienen. Así que tranquilo, tranquilo, bello. Así que bueno, vamos a las 3 de la tarde con una muy buena energía. Y bueno, queremos que ya se reporte también a través de nuestro WhatsApp, a través del 7607-0572.
1: Así es, señores. Queremos saber quiénes están por ahí. Vamos a empezar a pasar lista. Así que bueno, muchachos, si están almorzando, muy buen provecho. Vamos a comenzar con un buen rolón para activar tu miedo. Miércoles, ¿oí?
0: Dímelo. Dale play. A ver. Juela. Bueno, ahora sí, continuamos con más. Bienvenidos.

0: 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Continuamos con más 12:43 a través de la 92.5 y seguimos por acá dándole mi DJ acá, para abajo.
1: Mira, en un día tan opaco yo siento que es válido este musicón, porque pues sí, yo siento que sí. Sí, te afecta, más o menos el clima te pone un poquito medio bajoneado de batería.
0: Sí, tienes razón, y a veces hay que activarse con algo así, ¿sí o no?
1: Es válido.
0: Sí, es válido, Dorre. Y hoy que es miércoles, es viernes, le iba a decir, no, es miércoles.
1: Así se siente.
0: ¿Verdad? Pero solo por eso no vayan a agarrar la excusa y...
1: Pues sí, no.
0: Mira, saludos a Elmer Alonso, dice por acá. Bueno, por ahí está conectado con la 92.5. Saludos, dice. Sí, eso estaba viendo, Elmer, que se había equivocado. Qué bárbaro, no, hombre. Pero bueno, me llega. Ya anda conectado ahí con la 92.5. Y eso es lo importante, DJ.
1: Así es, muchachos. Ya una... Bueno, 12:44, señores. Ya casi nos tenemos que enlazar con... cadena Acer, pero le voy a poner un pedacito de otra rola para que vean que, o sea, el turno va a estar 10 de 10.
0: Bombastic, pero mira, antes de irnos con más del buen musicón que a usted le encanta, quiero también darle una sugerencia para que hoy, día miércoles, vaya a aprovechar y a disfrutar también de las buenísimas ofertas que tienen en Heladería Sarita. 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
1: Buenísimo. Señores, bueno, la canción se las pongo después porque Katie dio la info ahorita.
0: Ni modo, bellos, les va a tocar hasta la 1 de la tarde.
1: Que se aguanten, aguántense. Ya regresamos, no le cambien.

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La palabra de Dios nos dice hoy, Habacuc 2:3, porque es aún visión para el tiempo señalado, se apresura hacia el fin y no defraudará. Aunque tarde, espérala, porque ciertamente vendrá, no tardará.

0: Buenas tardes, queridos amigos. Estamos el miércoles 23 de septiembre. Les comentamos que hoy es el Día Internacional contra la Explotación Sexual y el Tráfico de Mujeres y Niños, y también es el Día Internacional de la Lengua de Señas. Buenas tardes, Claudita.
1: Buenas tardes, mi estimado Francisco. Buenas tardes para todos en el mundo de la tecnología.

0: tecnología en una fecha como hoy, pero de 1889, Masahiro Yamauchi fundó la gran empresa Nintendo, inicialmente dedicada a fabricar naipes tradicionales.
1: Imagínate cómo evolucionó con el paso del tiempo. Y además, siempre en el mundo de la tecnología, en una fecha como hoy, pero del año 2008, se presenta el lanzamiento inicial del sistema operativo Android para teléfonos inteligentes.
0: También le quiero contar que en el mundo de la literatura, en una fecha como hoy, pero de 1973, muere en Santiago de Chile el gran poeta, diplomático y político Pablo Neruda, ganador del Premio Nobel de Literatura.
1: Ya regresamos con más de Cadena Asder.
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1: 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Y a continuación pasamos a la pregunta de este día, que es un patrocinio de Gana Play, donde ganar es una pasión. ¿Cuál de los siguientes animales puede girar su cabeza a 270 grados?
0: Le vamos a dar opciones. Opción A, el cuervo. Opción B, el búho. Opción C, el halcón. Más adelante le tenemos la respuesta.
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3: Queridos amigos, bienvenidos a su sección dedicada al buen comer. Ya estamos casi al final del mes de septiembre y en los mercados del país ya están cambiando las frutas de estación.
4: Eso es cierto. Y aunque las lluvias han estado escasas en este año, la tierra sigue produciendo en diversas zonas del país. De hecho, si hablamos de septiembre, tenemos que hablar del rey indiscutible de la temporada, el delicioso jocote Corona.
3: Así es, este manjar agridulce con sus protuberancias características que a todos nos encanta, se producen en las zonas altas del país, especialmente de las fincas del Cerro Verde, Santa Ana, Santiago de María y San Vicente.
4: Pero la temporada de frutas de septiembre también tiene otros productos atractivos, como las primeras jícamas bien jugositas.
3: ¡Qué rico!
4: Los cítricos, como las mandarinas y las naranjas, que ya van a empezar a endulzarnos los días.
3: Era una jícama con tajín.
4: ¡Ay, qué rico!
3: Salita y limón.
4: ¡Ay, sí!
3: ¡Qué cosa más rica! De hecho, el Festival de la Naranja en San Juan Opico se realiza tradicionalmente en el mes de noviembre de cada año.
4: Este evento incluye la degustación de platillos, bebidas y postres elaborados a base de naranja, además de música y de ambiente familiar. Así que esté usted muy pendiente de este festival.
3: Y lo bonito de consumir y de armar nuestros postres y refrigerios con estas frutas es que apoyamos directamente el bolsillo de nuestras familias productoras del campo. Ya volvemos.
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4: Estimados oyentes, ¿usted se imagina ver un rascacielos desaparecer entre una nube blanca como si estuviera lloviendo solo sobre ese edificio?
3: Eso es justo lo que está pasando en Yuncheng, en China. Si usted se pregunta qué se debe eso, pues es por el problema que afecta a todo el mundo, el calor extremo.
4: Con las olas de calor cada vez más intensas, una comunidad residencial en la provincia de Shanxi decidió que el aire acondicionado tradicional ya no era suficiente.
3: Claro, y la solución la encontraron en la lluvia. La única diferencia es que esta no cae del cielo.
4: Instalaron cientos de boquillas de alta presión en las azoteas para lanzar microgotas de agua tan finas que se evaporan casi al instante.
3: Este proceso de evaporación absorbe el calor del ambiente y enfría el entorno del edificio, al igual que el sudor enfría nuestro cuerpo. ¿Qué le parece?
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4: Bueno, queridos amigos, vamos a pasar a nuestra sección de curiosidades para que juntos descubramos los secretos del mundo que nos rodea.
11: Por ejemplo, hay algo que sucede con frecuencia y seguro que nos ha pasado a todos al saludar a alguien o cuando tocamos la chapa de una puerta. Me refiero a que de pronto sentimos un chispazo eléctrico y surge la frase, ¡ah, me agarró la corriente!
4: Bueno, es un fenómeno imprevisto, totalmente natural y que tiene una explicación científica fascinante. Todo el misterio comienza en las partículas más diminutas que nos componen a todos nosotros y a los objetos. Me refiero a los átomos.
11: Así es, los átomos tienen protones con carga positiva, neutrones neutros y electrones con carga negativa.
4: El problema surge cuando caminamos, nos frotamos con la ropa o tocamos ciertas superficies, provocando que acumulemos más electrones de la cuenta.
11: Exacto, y según la International Science Teaching Foundation de los Estados Unidos, a esto se le conoce como energía estática.
4: Al haber un desequilibrio de cargas en nuestro cuerpo, nos volvemos inestables.

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1: Con esto finalizamos, pero pasamos de inmediato a la respuesta de la pregunta de hoy que hicimos al inicio del programa, que fue gracias al patrocinio de Gana Play, donde ganar es una pasión. ¿Cuál de los siguientes animales puede girar su cabeza a 270 grados?
2: Estas fueron las tres opciones que le dijimos. Opción A, cuervo. Opción B, búho. Y la opción C, el halcón.
1: Y la respuesta correcta es la opción B, el búho.
2: Así es, el búho es un ave nocturna y es de los pocos animales capaces de girar su cabeza hasta 270 grados.
1: Los ojos de los búhos no se mueven en sus cuencas, son tubulares. Por eso, para ver a otro lado, deben mover la cabeza.
2: Gracias por su sintonía, feliz tarde para todos y nos escuchamos mañana jueves.

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0: Bueno, Borre, continuamos con más música a través de la 92.5. Seguimos con más en ese miércoles. Y mira, hay noticias súper buenas para todos los chicos que son motorizados, DJ.
1: Decime vos, te sabes bien el dato. Pónganle coco, porque se van a ahorrar un montón y van a andar algo de calidad.
0: Mira, bueno, yo sé que vos tenés moto.
1: Así es.
0: ¿Qué es esa cosa que vos decís de verdad? Ay, ey, si me dieran esto, me alivianan. ¿Cuál sería?
1: Mi cambio de aceite, hija.
0: Ya lo necesitas.
1: Es caro.
0: Vale, mira, quiero contarte que justamente de eso tenemos algo para ustedes. Y es que hoy les vamos a regalar cambios de aceite para las personas que tienen moto. Así que, Dorre, miren, esto es gracias a nuestros buenos amigos de Motos TVS. Así que, bueno, si usted todavía no sabe o no los ha encontrado, o bueno, de pura casualidad, porque la verdad que están en un lugar súper céntrico y además ellos saben dónde los puedes encontrar. 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
1: Buenísimo, señores. 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Así que bueno, ¿cuál es la dinámica, Kiri?
0: Mira, lo único que usted tiene que hacer es mandarnos una nota de voz y decirnos a dónde están ubicados. Ahí a los salvadoreños. Si usted tiene ahí la ubicación exacta, bueno, también nos los puede enviar y usted va a estar participando para poder ganarse ese cambio de aceite. Más adelante, ya casi finalizando el turno, vamos a realizar el sorteo, pero usted tiene que empezar a inscribirse desde ya.
1: Buenísimo, ahí está el dato, señores. Súper fácil la dinámica.
0: Sí, ahí nos manda, vea, a través de nuestro WhatsApp 7607-0572. Nos dice, Dorre, están ubicados en tal y tal y tal, y me gustaría ganármelo por tal cosa, ¿verdad?
1: Buenísimo.
0: Y así estaría participando, Dorre. Así que, bueno, reciba usted ese cambio de aceite que está bueno, se va a ahorrar unos billetitos.
1: Lo va a aliviar bastante, señores. Así que bueno, ahí está la info para que ustedes puedan participar en esta dinámica y hacer su cambio de aceite totalmente gratis, gracias a Motos TVS.
0: Así es, Dorre. 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
1: Buenísimo, señores, ahí está el dato. Bueno, ya 1:46. Nosotros vamos a continuar con más música que es la mejor nota. Y en la siguiente intervención venimos hablando sobre el tema que tenemos el día de hoy.
0: Ya está lloviendo, pues.
1: Ah, no, hombre.
0: En el trébol yo creo que ya está bebiendo, queridos. Dorre, déjenos saber ahí a través de nuestro WhatsApp desde el punto en donde usted se encuentra, 7607-0572, porque bueno, está nubladísimo, chiquillo.
1: Bueno, muchachos, reporten ahí. Sí, está oscuro, bastante, bastante. Bueno, continuamos con más música, señores.

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0: Diablo Mami. Wow, qué bárbara. Bueno, continuamos con más a través de la 92.5. Dorre, miren, en la anterior intervención les estábamos comentando sobre una dinámica súper genial. Así que esto va para todos aquellos que les encanta andar en moto. Y bueno, pongan atención porque en este turno justamente de Hot Mix te puedes ganar un cambio de aceite para tu moto gracias a Dorre Mix 92.5 y Motos TVS, la marca de motocicletas y tres ruedas más versátil del mundo con el respaldo de Moto Premium. Así que bueno, si vos querés participar, está súper fácil. Nada más nos mandás una nota de voz diciéndonos dónde están ubicados nuestros buenos amigos de Motos TVS acá en Santa Ana y ya estás participando. Decinos también por qué te gustaría ganarlo. Y bueno, así que pendiente, vamos a estar por ahí escuchando sus notas de voz. Y bueno, recordá que al finalizar este turno vamos a mencionar a los dos ganadores.
1: O sea que hoy se van.
0: Así es.
2: ¡Qué bárbaro!
0: Hoy se van. Vamos a escuchar qué dicen por acá. Hola, hola, hello.
3: Yo me quiero inscribir al sorteo de cambio de aceite gracias a TVS, que está ubicado sobre 25 calle enfrente de Bucería Patricia.
0: Buenísimo, me llega. Muy bien, muy bien. Está excelente. Mándanos tu nombre completo y tus números de contacto y tu DUI también, porfa, para poder inscribirte. Hoy se tienen que ir esos dos cambios de aceite gracias a Motos TVS. Y por cierto, si usted dice, hey, pero mira, sabes, mi moto no es TVS, no es Motos TVS, ¿qué puedo hacer? ¿Puede ser de otra marca? Sí, podés aplicar si tenés otro tipo de modelo de motocicleta. Así que bueno, esa es la ventaja, chiquillo. Así que vos te puedes inscribir, mandanos ahí la nota de voz diciéndonos dónde están ubicados. Súper fácil, ahí en la 25. Cabal, ahí dijo el amigo, frente a Pupusería Patricia.
1: Buenísimo, señoras, ese dato. Miren, también ustedes saben que acá tenemos a un árbitro de talla mundial. De verdad que ha sido, pero increíble su actuación. Y bueno, y también dirige otros partidos. El otro día dirigió el partido de la final mexicana ya entre Toluca y Monterrey. Y no, hombre, y sabemos de que todo el esfuerzo que ha hecho el mero árbitro Iván Barton, de verdad que ha sido grande. Y también ha puesto a los salvadoreños en lo alto. Así que, Katie, mira, te tengo un dato buenísimo. Porque este próximo jueves 24, Iván Barton estará en Pollo Campestre Bypass Santa Ana. Es el que está aquí cerca, frente a Microcentro, al Redondel, así que no hay donde perderse. Esto será de 4 a 5 de la tarde. Vos tenés que comprar tu promo Campestremanía, el del 2x1, y te vas a llevar tu autógrafo y una fotografía junto al árbitro que puso en alto el nombre de El Salvador. Así que te esperamos.
0: ¡Qué genial! ¡Me encanta! Bueno, Dorre, si usted quiere llegarse por ahí, también lo puede hacer, ¿verdad? DJ Martínez, a conocerlo también. Así que, bueno, lléguense a disfrutar también del staff de la 92.5. Va a andar por ahí. Así que, bueno, pendientes de las redes sociales, @DorreMix925 en Instagram, Facebook y TikTok. Y también pendiente de las redes de Pollo Campestre, ¿ok? Para que anden ahí super buxos, caperuxos. Pero, bueno, Dorre, por cierto, ahí les dejamos una pregunta a través de nuestro WhatsApp. Y si usted quiere participar, bueno, para la pregunta de hoy es la siguiente. Escúchalo bien. ¿Qué hace una persona para que automáticamente pensés con este no me quiero juntar más? O no me junto con esta persona.
1: Con este no me junto. Cuando de repente vos andás con alguien y decís, nah, ya no, primera y última que salgo con este men.
0: Ajá.
1: ¿Sabes qué?
0: ¿Qué?
1: Que no ponga para la cuenta.
0: También. Que no ponga, cabal. Y que haya sido de los que más haya comido.
1: Hey, eso saca de onda.
0: Sí, es cierto, tenés razón.
1: Que de repente.
0: Vaya, pero si él avisa, no hay problema. Miren, sí. Hey. Ah, bueno, ahí sí, vos, pues si es de nuestros amigos, no hay problema.
1: O fulanito le puso lo de él, va. Ah, ahí está bien.
0: Sin
1: va.
0: Problema, no hay problema.
1: O si transfirió, está bien, va. Pero cabal, que ahí. Lo haya puesto. Y fue el que agarraba como. No, hombre, tres pupusas a cada rato.
0: Y se hace el de los panes.
1: Sí, no. Eso sí, no, primera y última.
0: Vaya, mira, por acá Chandy nos dice que sea mal trago, dice. Que o sea, que es, drink, o que es mal trago.
1: Imagínate, primera vez que salís y le agarras feo.
0: Sí, terrible. No, te mata el ambiente. Te lo... te lo vuelve turbio. Mira, dice por acá Sander, cuando te invitan a salir y no importa a dónde sea la salida, te diga, vamos a brindar. Y ese brindar es ponerse a cereje. Ay, qué loco, mira. Ajá. Ah,
1: me vas a decir que es primera y última que salís con el men. Ajá. Qué paja.
0: Vale, mira, escuchemos acá, hola.
2: Hoy no los puedo escuchar porque aquí estoy en Pacífico, pero yo voy para la cocina. Tal vez los logro escuchar. Presumir de lo poco que tiene y creerse tener más que los demás. Por ejemplo, cuando dice, yo me compré mi carro a los 20 años. Vaya, qué bueno que se compró el carro a los 20 años, pero ¿por qué presumir de lo poquito que uno tiene? Y en vez de compartir con los que no tienen, presume para tratar de sentir mal a otra persona. Eso es lo que me cae mal de un hombre.
0: Vaya, que sea presumido no le gusta
1: a él. En un hombre. Estamos hablando en general.
0: No, pero también en una mujer.
1: Sí, también. Ajá. Pero tira duro a los hombres.
0: Lenita, saludos, Lenita. Miren, ahí está trabajando ahorita, dice, en Panestico. Saludos a los chicos de Panestico.
1: ¿El Lenita trabaja ahí? Uh-huh. Ah, pero son los panes que están acá sobre el bypass, ¿verdad?
0: Pero es que hay dos.
1: ¿A dónde? Ahí. El otro está por el centro cristiano, ¿verdad?
0: Por donde está la cosa de la iglesia. Ajá, la iglesia de los testigos.
1: Ajá, cabal, ahí afuera, ¿verdad?
0: Uh-huh, cabal, por ahí.
1: Son buenos. Una tan sola vez los he probado y son buenos.
0: Yo también, y hace un montón de tiempo. Cabal. Pero sí, tengo un montón de no probarlos. Pero ahí está en cocina generalmente, pero ahí dice que nos está escuchando. Bueno, y saludos, amiga, y saludos a Sander también, que está pendiente de la 92.5. Dorre, todavía hay chance para que usted pueda inscribirse para ganarse ese cambio de aceite. Hoy se van esos ganadores, así que bueno, ahí mándenos a través de nuestro WhatsApp, 76070572. ¿A dónde están ubicados nuestros amigos de Motos TVS? Ya le dijimos, están ahí sobre la 25 en una esquina, ¿verdad?
1: Ahí está, señores.
0: Bueno, está. Vamos a seguir con más, 2:09. Hay una pregunta aquí. ¿Ya está lloviendo o no? Pues aquí yo veo que todavía no.
1: Ya casi, ya casi. No tarda en caer la lluvia.

0: A cada día, de lunes a domingo, hay que ponernos pilas. Así que me ha parecido el día de hoy, la verdad. Buenas mezclas. DJ, saludo, por cierto.
1: Qué bueno que te han gustado, la verdad, me alegra.
0: Ya sabes. Mira, aquí estaba viendo que Sander anda de lobo domesticado.
1: Yuca, ¿cómo han perdido estos biches?
0: Sander, Juela, ¿en qué momento? ¿En qué momento lo domesticaron y no nos contó?
1: Miren, señores, también por ahí otro dato importante que les mencioné hace ratito, y es que Iván Barton llega este próximo jueves 24 de septiembre a Pollo Campestre, sucursal Bypass Santa Ana. Así que venid desde las 4 de la tarde a

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1: Buenísimo, señores. Miren, nos tenemos que ir a una pequeña pausa, ya regresamos, así que no le cambien. Venimos un par de minutos.
0: Continuamos con más.

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0: 92.5. Bueno, señores, ya 2 de la tarde con 43 minutos. Bueno, ajá. Miren, por ahí tenemos la dinámica gracias a TVS para que te puedas ganar un cambio de aceite totalmente gratis para tu moto.
1: Exactamente, Dorre, mira, es gratis, eso es totalmente gratis. No es exclusivo, vaya, por ejemplo, si vos tenés otro tipo de moto,
0: no importa.
1: Ajá, no importa. Siempre te lo van a realizar los buenos amigos de Motos TVS. Así que bueno, si quieres participar, mándanos ahí una nota de voz y bueno, decinos a dónde están ubicados ellos acá en Santa Ana, dónde está esa ubicación en donde vos podés llegar y realizar diferentes también servicios a tu moto, por cierto.
0: Sí, la verdad que sí, ahí te dan todo el mantenimiento que vos querés, la verdad, súper chivo.
1: También, exactamente, Dorre. Así que bueno, ahí está el WhatsApp de la mejor nota, 76070572. Si quieres participar, ya sabes, ahí. Porque al final de este turno vamos a sacar a esos ganadores.
0: ¿Cuántos son, Kevin?
1: 2 ganadores.
0: Vaya, buenísimo. Ahí está, muchachos. Bueno, ya 2:44 minutos. Saludos para mi buen amigo, el mero Alex Valle, que va conectado con la 925.
1: Buenísimo, buenísimo. Saludos. Y bueno, sigan disfrutando a través de la 925.

0: Bueno, Borre, seguimos con más música a través de la 92.5. Y bueno, ahora sí, ya tenemos que decirles bye. Pero antes de irnos, vamos a escuchar nota de voz. Hola, hola.
1: Buenas, buenas. Ese lugar de donde cambian aceites y donde venden motos está en la calle 25, enfrente de la poposería Patricia. Y estoy interesado en un cambio de aceite para mi moto. Muchas gracias, bendiciones.
0: Bueno, ahí está. Gracias, amigo. Bueno, ahí está. Ya tenemos a los dos ganadores, chiquillos. Ya los tenemos acá. Así que, bueno, muchísimas felicidades para Oswaldo Mendoza y también para Jorge Castaneda. Y envíennos su nombre completo, número de DUI y número de celular y foto de su DUI, porfa. Vaya. Ahí ya les mandé
2: para acá. ¿Ya te comunicaste con ellos?
0: Sí, ya ahorita nos... Bueno, ahorita les estoy escribiendo.
2: Buenísimo, señores. Así que, bueno, ha sido un gustazo haberlos acompañado en este miércoles. Recuerden que mañana venimos con Jueves de Décadas.
0: Buenísimo, recuerde, desde 12 del mediodía a 3 de la tarde. Y de verdad, qué gusto haberlos acompañado durante este día tan bonito. Y bueno, esperamos que tengan una feliz tarde también.
2: Buenísimo, pero antes de irnos también queremos comentarle, atención Santa Ana, porque este próximo jueves 24 de septiembre el árbitro Iván Barton, que puso en alto a nuestro país en el mundial, estará en Pollo Campestre, sucursal Bypass. 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
0: Buenísimo, mira, yo creo que por ahí va mi primo conectado también con la 92.5. Así que saludos al mero Walter, que anda con todo ahí conectado. Dorre, ahora sí ya tenemos que despedirnos y decirles chao. Nos escuchamos el día de mañana. Cuídense un montón y que Dios los bendiga. Nos vemos mañana. Bye. Nos escuchamos.

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0: Manual para el cucaracheo, parte
1: 1. ¡Ay, Dios mío! ¡Cae la labia, bebé!
0: ¡Bien bonito!
1: ¡Uy! Ni nos conocemos y ya te llamo. Viendo, arrancamos el miércoles con todo, como se debe, con toda la buena vibra. Va, yo le voy a decir algo. Usted siente que en este momento las cosas no van tan bien como usted quisiera. Quiero contarle algo. Que le caiga el agua, pues, para que le bañe y le limpie toda la mala vibra que usted carga, vaya. Yo siento que hoy es un miércoles, bueno, más bien un día, una tarde bien bonita. Así que vamos a disfrutarla como se debe, Dorre. Con buenísima música, a platicar de un sinfín de cosas como siempre. Y por supuesto, no importa que esté lloviendo, no importa que se haya mojado, no importa que en ese momento esté en la parada de buses esperando que le caiga el agua. No, no se preocupe, no se me ajolote, que va a llegar, si hacemos o ni modo. Mejor vea el lado positivo. Mire, le cayó el agua y desde que estaba chiquito usted ya no se echaba agua cuando llovía, pues, ¿me entiende? Entonces, hay que disfrutar esas pequeñas cosas, las cosas sencillas, las cosas más simples. Usted disfrute y, por supuesto, quédese conectado con nosotros a través de la 92.5. Hoy venimos muy así y qué chévere que podamos compartir con usted de este miércoles. Miércoles 23 de septiembre. ¿Cómo?
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1: ¡Uy!
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1: Yo le voy a decir algo, hombre. Si usted me vio ahora en una moto, porque hoy yo venía manejando moto. La verdad. Así como escuchaste. Toda una moto, mami, yo. Para que usted vea, pues. Para que usted vea que aquí no andamos con cosas. Ahí venía yo. Ok, moto, mami. Venía con todo. Pero mire que me cayó el agua usted. Entonces andamos con cero mala vibra encima porque ya nos limpió la lluvia. El agua y lluvia. Pero bien, a esa hora de la tarde, cuénteme usted entonces, ¿será que por donde usted va manejando está lloviendo? ¿Será que usted está esperando bajo un árbol que le pase el agua, pero nos está escuchando a través de radio en línea como radio2remix.com.sv? ¿O qué ondas, pues? Díganos qué ondas queremos saber. Y por supuesto, reportes a través del WhatsApp 7607-0572. Hoy es un miércoles, como siempre te decimos, con toda la actitud. Un buen día, una buena tarde. Quédese con nosotros. Esto es el break. Vaya con comprar algún panchuco, alguna gaseosa, ¿quieres gaseosa? ¿Algún atol? No sé, lo que vos querás. Prende con todo la 92.5 y ponete a hacer algo en la casa, en el trabajo, continúa haciendo lo que estás haciendo. Y nada, pues usted disfrute. Son un par de días, va a estar lloviendo, supuestamente tengo entendido que esto viene como de México, algo así, como que va a ser un temporal, no sé cómo está la cosa. Yo, usted sabe que no soy la del clima, pues. La del clima no ha venido, no va a venir, no sabe, se la llevó el agua. Ahí sí miran a la Andy y le dan ray, porfa, si viene para acá. Pero lo que le quiero decir es que un par de días va a llover. No le veo el lado negativo, hombre, disfrutemos. Mientras nos vamos a quedar con esto, ya venimos con más. Traemos información importante, quédate conectado con nosotros. Y también venimos con un par de preguntas a través de la 925. Repórtate ya. Buenas tardes, bebé, y bienvenidos al Break de la Tarde.
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2: 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Bien, nosotros continuamos con más a esta hora de la tarde, 3 de la tarde, 34 minutos. Y de verdad que. Ay, qué bonito miércoles. Así te lo voy a decir. Qué buen miércoles, usted no se me agüite. Venimos con todo. ¿Qué pasó? Hola Caracola, ya estamos a contestar el mensaje. Don't worry. Y por ahí quiero ver, permitime. Ah, vaya. Mira, es que a mí a veces se me va el avión. Usted ya lo sabe, Dorri, usted ya lo sabe. Son cosas que yo no tengo que explicarle, usted ya lo sabe, se nos va el avión por aquí. Pero bien, ahí tenés esa buenísima invitación para conocer a Iván Barton. Y por supuesto también contarte que con este calorcito que de repente se nos viene, a pesar de que está como queriendo llover, que llueve, no llueve en algunas partes de Santa Ana. 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Uy, así con este clima dan ganas pero de estar en la playa. No sé si te pasa a vos también, pero a mí sí. Yo ahorita digo, mira, lloviendo, así haciendo una gran brisa. Obviamente siempre calor, pero en la playa, qué rico, de verdad. Tomándote un coco, no hombre, qué delicia, de verdad. Si usted tiene la oportunidad en este momento, o bueno, no sé, este fin de semana, pues, de perderse en la playa, hágalo. Mira por acá dice Michael, hola, hola, quiero saber si me pueden poner una canción. Oli, vaya, decinos qué ondas. ¿Qué canción querés? A ver si se puede, Rique, si no. Otro día, mañana. Hoy no, mañana. ¿Qué canción querés? Y saludos también por ahí a Oswaldo Mendoza. Quiero ver qué canción querés. Pues vaya, te voy a poner ahí el mensaje. Take it easy. No sé si me estás escuchando. Hoy.
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2: Y escucha la mejor nota. Así dice la canción. Si usted no sabe inglés, así dice la canción. Así que tenemos esa buenísima canción sonando otra vez en la 925. Por cierto, algo importante, y es que hoy quiero hablar de esto porque yo le voy a decir algo. 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Stay pretty. Ajá. Dice, ¿quién es? ¿La Niki o la Celaya? ¿Cómo? La Niki Celaya, vos. ¿Cómo vas a creer? Michael, ponete buxo caperuxo. Soy la Celaya, Ricky. Pero bien, mira, ya vamos a continuar ahí leyendo los mensajes de todos ustedes, contestándonos el mensaje, decinos qué canción quieres escuchar. Mientras, nosotros nos vamos a quedar con más música a través de la 925. Ya venimos con más información también. Usted tranquilícese. Es miércoles, cintura de semana, está lloviendo. No, hombre, vamos a ir a hacer un café. Ya vengo, espérate.
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0: Luisitos, continuamos con más a esta hora de la tarde. Y quiero contarte algo súper, pero súper especial. Que por ahí a través del WhatsApp ya estaban preguntando, Celaya, ¿de qué estás hablando? Bueno, quiero decirte esto y quiero que prestes muchísima, pero muchísima atención, ¿ok? 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
0: Vaya, mira, por ahí tenemos un saludo muy especial también. Vaya, que se me había olvidado a mí. A mí se me va el avión, se me va el avión. Pero bien, permitime. Deja que me ponga ahí yo lista. A ver, mira, quiero mandar un saludo muy especial. Por ahí están pidiendo la canción de Rey sin Reina. Ya vamos a ver si te la ponemos en las batallas de notas. Pero ponete las pilas y decidí cuál va a ganar, pues. Por acá también dicen, y también quería saber si nos podía saludar a estos cuatro hombres de Clesa, dice. Somos tus fieles oyentes. Así que un saludo para Rodrigo, para Brandon, Michael y Walter. Vaya, ahí está el saludo. No me vayan a cortar la luz, por favor. Ya estamos ahí, ya estamos a mano, ¿ok? Ya ahí está el saludo. Usted ya sabe lo que tiene que hacer. No, pero bien, mentira. Saludos por ahí a Michael y para los tres chicos que están con él. Ahí, hombres chambeadores, hombres trabajadores, de sol a sol, de lluvia a lluvia. Ay, con todo ahí, pues. De verdad, gracias por estar siempre en sintonía de La Mejor Nota y, por supuesto, del break de la tarde, chicos. Ya más adelante les vamos a complacer con la canción, ¿ok? Y más ahí que quiero ver, ajá, es de banda, así que hoy es miércoles. Sí, ya vas a ver, más adelantito te ponemos la canción de banda, ¿te parece? Mientras, usted a través del WhatsApp, díganos qué ondas que quiere escuchar, qué tipo de música, qué artista, qué batallas vamos a tener al regresar, así que nos quedamos con esto, ya venimos con más.
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Ok, de esa manera nosotros arrancamos las batallas de notas. Y ahí estaban solicitando algo del señorito este. Ya señor, ya casi sure quizás, de Justin Timberlake. Y arrancamos las batallas de notas con esa buenísima canción en Sexy Back en la opción número uno. Gracias a Casino Royale. Venimos con todo, por supuesto, así algo sensualón. Algo que yo sé que a varias les va a traer recuerdos, pues. Así que ahí tenemos la opción número uno, gracias a Casino Royale. 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

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Bien, ahí tenemos la opción número uno, pero nos vamos con la opción número dos.

Ok, ya lo sabe, opción número uno, la opción número dos. En la opción número dos tenemos algo de NSYNC, I Want You Back. Gracias a Casino Royale y Ponete Buxo. Opción número uno o la opción número dos. No, hombre, de verdad, pero es que decidiste ya, si no lo decido yo.

0: equipo ya tenemos aquí batalla ganadora. Hola, hola, dime.
1: Opción 2, señorita, opción 2.
0: Excelente, entonces nos quedamos con la opción número 2. Nos quedamos con esto de NSYNC, I Want You Back, gracias a Casino Royale.

Ok, bebé, ahí tenemos Don't Stop the Music de Rihanna en la opción número uno, gracias a Pollo Loco Ranchero. Y es que hoy es un miércoles de disfrutar así de cualquier género, siento yo. ¿Qué opina usted? Ahí los complacimos ya con algo de NSYNC y Justin Timberlake, pero nos vamos con la opción número uno. Eso dice, excelente, ya vamos a ver qué onda pues. Ya veremos, Ricky, ya veremos. Pero ahí tenemos la opción número uno. Gracias a Rihanna y gracias a Pollo Loco. Gracias a Rihanna, le digo gracias a Pollo Loco Ranchero. Ay, no, de verdad, mire, a mí se me va el avión cuando me empiezan a escribir. Yo me distraigo. Pero ahí tenemos la opción número uno. Nos vamos con la opción número dos.

0: ahí tenemos la opción número 2. 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Opción número 1 o la opción número 2. Hola, hola, dime Caracola. Hello, ¿qué pasó? ¿Qué pasó?
1: 12 la Yauchan 2.
0: Excelente, entonces nos quedamos con la opción número 2. Son unas batallas así para recordar. Así que nos quedamos con esto de Spice Girls. Gracias a Pollo Loco Ranchero.

Bueno, bebé, si usted quiere ser mi amorcito, dice por ahí la canción, nos vamos ya cambiando el género y ahora sí nos vamos con algo de banda. ¿Por qué? ¿Por qué no? Pues. Así que en la opción número uno tenemos algo de Julión Álvarez, gracias a Pollo Loco Ranchero. 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

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Ahí tenemos la opción número 1.

Pero nos vamos con la opción número 2. Ponete las pilas. Pues ahí tenemos la opción número 1. Algo de Julián Álvarez, Rey sin Reina. Pero nos vamos con la opción número 2.

0: mira. Opción número uno, la opción número dos, pues pónganse en algo, Ricky. Hola, hola.
1: La opción uno, la opción uno.
0: Chivísimo, entonces nos quedamos con la opción número uno. 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

ahí tenemos esa buenísima batalla de notas. Nos vamos con la siguiente batalla, bebé. Y hay quienes que dicen, después de tanto tiempo, ¿qué onda perdida?

0: ¿Cuándo vamos a ir a Casino Royale? Esa es la pregunta. Y la invitación obviamente está más que hecha para que usted vaya cuando usted quiera. Pero las fechas importantes son aquellas en las que usted puede ganar muchísimo dinero, como los viernes regalones, donde usted, imagínese, ahorita usted llega este viernes y se gana $525. Imagínese, ¿qué haría usted con todo ese billetal? No sé, ni me diga, porque lo voy a buscar y se lo quito. Pero recuerde que eso es gracias a Casino Royale. 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Ahí tenemos la opción número uno. ¿Qué onda perdida de Grupo Firme con Gerardo Coronel? Nos vamos con la opción...
1: ¿Qué onda perdida?
0: Ay, qué onda perdida.
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0: Nos vamos con la opción número dos. Escucha, escucha.

0: solo escuche qué opción, vaya, espérate.
1: Opción 2 en la ya, opción 2, porfa.
0: Excelente, hola, hola.
2: Opción 2, opción 2.
3: La 2, torre la 2, la 2.
0: Baja, ahí está, usted sabe por qué la quiere, pero lo importante es que esto es gracias a Casino Royale.

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Bueno, ahí tenemos esa buenísima canción de Luis Fonsi. Vaya, yo te voy a decir algo. Hay canciones que tienen amor-odio, que me gustan y a la vez me caen mal. Y algunas que no me gustan, pero me las aprendo. Entonces, ¿qué hago? ¡Dios mío! Pero bien, bebé, hablando de cambiar, quiero decirte algo súper, pero súper increíble. 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

0: obviamente, solo en la mejor nota, bebé. Y por supuesto queremos contarte algo espectacular. 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Ponete pilas, ponete Uxo, Caperuxo, porque claro que te lo puedes ganar gracias a Motos TVS y la mejor nota. En este momento quiero saber quiénes están preparados, quiénes están listos ya en su moto, ya mis bikers que me están escuchando a través de la 92.5, que me digan quiénes se quieren ganar ese cambio de aceite. Pero lo que tiene que hacer para ganárselo es decirnos dónde está ubicada la sucursal de Motos TVS acá en Santa Ana. Por cierto, tenemos nota de voz a través del WhatsApp. Hola, hola, dime, ¿qué pasó?
1: Hola, hola, Dorre, me quiero ganar ese cambio de aceite para mi moto. 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
0: ¡Chivísimo! ¡Felicidades! ¡Ey, qué bus, amiga! Me llega, ya vi yo que usted anda modo biker, me encanta. Así que, felicidades, usted es la ganadora entonces de ese cambio de aceite. Y también tenemos acá otra nota de voz. ¿Qué pasó? Hola, hola.
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0: Chulada, Ricky, chulada. Así que ahí tenemos a nuestros dos ganadores. De verdad, yo les dije, póngase buzo. Por ahí tenemos más notas de voz, pero ellos fueron los primeros en mandarnos la nota de voz diciéndonos dónde está ubicada la sucursal de Motos TVS Santa Ana. Por cierto, yo estoy viendo sus fotos de perfil y andan con todo en una moto. No, hombre, bien bikers ustedes. Así que felicidades. 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Nosotros vamos a continuar con más a esta hora de la tarde, pero ya venimos con el break de la tarde.
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0: notizó. 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Ahí teníamos La Villa de Ryan Castro. De verdad, ha salido una nueva canción de Aria Vega que se llama Compa Coleto, me parece. Y también mencionan algo así como de la Mini Mini. Me llega. Por cierto, para los ganadores, ahí les solicitamos ya nombre completo, foto y número de DUI y número de celular para aquellos ganadores. Ya nos comunicamos con ellos. Así que si usted nos mandó nota de voz y no le contestamos, es porque lamentablemente no es el ganador de hoy. Pero ya más adelante traemos más también, más premios gracias a Motos TBS. Usted quédese pendiente siempre de la 925. 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Nosotros vamos a continuar con más. 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Hoy sí, vamos a quedarnos con esto. Ya venimos con más a través de la 92.5. Contame dónde está lloviendo, dónde hay tráfico, porque ya más adelante venimos con el reporte del tráfico. Así que decime dónde podemos encontrar tráfico y dónde no hay que pasar.
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0: 4:56.
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18: 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Son las
0: 4:58.
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0: Así es, Ben. Ay, no, ni modo. ¿Qué no te puedo decir? Pero bien, a esa hora de la tarde nosotros continuamos con más. Y yo sé que ya varios de ustedes van saliendo de la chamba. Llueve o no llueve. Ya se vino Avey por donde usted anda o todavía no.
1: De nuevo, bailando y no.
0: Yo creo que sí, Ricky. Yo creo que sí. Y es por eso que es hora de la tarde. También queremos saber cómo están las calles de Santa Ana con ese tráfico que sabemos que a un par de ustedes los pone un poquito estresados. Así que nos vamos con el reporte del tráfico. 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
0: Ok, a esta hora de la tarde nos vamos con el reporte del tráfico y para todos aquellos que, bueno, vienen desde el Parque Santa Lucía para arriba, déjame decirte que incorporándose sobre todo en la calle Aldea San Antonio, déjame contarte que puedes encontrar tráfico pesado, está algo pesadito, entonces para que lo tomes en cuenta, si es que de una vez tomas esa ruta para incorporarte, por supuesto, al redondel Santa María, bueno, ahí está el tráfico algo pesadito, algo lento, para que lo tome en cuenta. También nos vamos hacia el Boulevard Los 44, justamente para todos aquellos que se van incorporando, ya sea al redondel del Trébol, porque van subiendo o porque ya van incorporándose para entrar a Santa Ana. Bueno, déjame decirte que hay tráfico lento incorporándote al redondel de Metro. De una vez nos vamos hacia la Avenida Independencia para aquellos que van hacia el centro. Tráfico lento, tráfico pesado a esta hora de la tarde. Sobre la novena calle pasando frente al Parque Anita Alvarado, déjame contarte que hay tráfico moderado. Y también sobre la calle Libertad, justamente como que vas para el Parque Libertad, justamente al centro de Santa Ana. Tráfico moderado, nada de que preocuparse por ahí. Pero si nos vamos hacia la carretera que conduce a Metapan, el bypass, pasando frente al Encuentro Santa Ana, tráfico lento, tráfico pesado. Si usted se va incorporando al redondel El Sauce, como que va para Santa Ana Norte, para Río Zarco, para El Milagro, tráfico pesado. Y también para todos aquellos que del redondel Unicaes se desvían hacia la colonia El Mora, hacia la colonia Bellavista, bueno, tráfico lento, para que lo tome en cuenta. 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
0: Bueno, Ricky, como aquí una no se cansa de hablar, por acá tenemos mensajes de ustedes. Alejandro, ¿qué pasó? Saludos, dicen por ahí. Por ahí están diciendo, hola, bebé, hola. Bueno, saludos a todos los que se siguen reportando y que nos dicen cómo está el reporte del tráfico, cómo está también el clima. Por acá dicen, Celaya, aquí reportándome, saludos. Por cierto, zona Unicaes, no está lloviendo, súper despejada, dice, con la lluvia. Así que ahí tenés esa buenísima información. Dígame usted también por dónde llueve, por dónde no llueve, por dónde sí llueve. Cuéntenme usted a través del WhatsApp de La Mejor Nota, 7607-0572. Ay, de verdad que a mí me encanta contarte cosas que yo sé que te van a alegrar, que yo sé que te van a emocionar. 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Nosotros vamos a quedarnos con más música. Usted síguenos diciendo qué quiere escuchar. También cuénteme, ¿cómo está usted? Quiero escucharlo usted. Desahóguese.

calles de Madrid, bebé. 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

0: Yesterday, bebé, yesterday. 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Dorre, llegamos a esta hora de la tarde, como que nada, el tiempo va volando. Dígame usted dónde está lloviendo, porque hoy ando manejando moto. Yo ya le dije, si pasa la parmilla me pita, pero no me vaya a pasar ahí tirando el charco, pues. Que todavía estoy aprendiendo. Yo soy una motomami. Así como cuando uno apenas anda en andadera, que empieza a caminar, así ando yo. No me tire el charco, porfa, que después toda chuca voy a llegar. Nos vamos a quedar con esto. Ya venimos con más. Decinos qué canciones quieres escuchar en la hora de los pesados, porque ya venimos con Bandita.
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0: Así es, nos vamos con el reporte del tráfico. 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Y quiero contarte por qué calles podemos encontrar tráfico pesado. Y nos vamos de una vez hacia el Boulevard Nicolás Alumna. Para todos aquellos que vienen sobre el bypass a incorporarse al redondel de metro, déjame contarte que encontramos tráfico moderado. Así que ahí tenés esa buenísima información. También del redondel de metro, si vos te querés incorporar a la Avenida Independencia, como que vas para el centro de Santa Ana, tráfico lento, ahí sí encontramos tráfico pesado. Y también si vos venís de la Avenida Independencia hacia el redondel de metro, incorporándote al Boulevard Los 44, déjame decirte que también encontrás tráfico moderado. Nada de que preocuparse sobre el Boulevard Los 44. Nos vamos también hacia la Avenida Fray Felipe de Jesús Moraga, justamente frente a la UES. Y para todos aquellos que van hacia el Palmar, tráfico lento, sí hay tráfico lento, pero vas a llegar rapidito, no te preocupes. Nos vamos también hacia la calle San Marcelino Champañat, justamente como que vas hacia la despensa de Don Juan del Palmar, tráfico lento. Y también sobre la 25 calle encontramos algo de tráfico pesado, sobre la 31 calle también. Toda la Avenida Independencia pasando frente al Colegio Bautista y también la calle José Mariano Méndez, como que vas para el Hogar de Ancianos Narcisa Castillo, tráfico pesado, tráfico lento. Nos vamos sobre la novena calle y encontramos tráfico moderado, pasando justamente frente al Parque Anita Alvarado. Contame vos también a través del WhatsApp dónde más podemos encontrar tráfico pesado, tráfico lento, dónde más podemos evitar esa ruta también o tomar alguna otra ruta alterna. Para todos aquellos también que van hacia Santa Ana Norte, déjame decirte que todavía encontramos tráfico lento incorporándonos hacia el redondel del Sauce. Para todos aquellos que van hacia Chalchuapa, Ciudad Real, Coterra, tráfico lento sobre los redondeles, Los Naranjos y el redondel Santa María, también tráfico pesado. 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

Así es, bebé, ya arrancamos la hora de los pesados con esas buenísimas canciones, algo de Oscar Maidon, Tito WP, sonando a través de la 92.5, gracias a Reynosa, todo para su bus y camión. 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Como siempre, la mejor calidad al mejor precio. ¿Con qué más nos vamos a esta hora de la tarde? Díganos usted. Canciones de banda que te lleguen así en la herida, que te peguen en la llaga, que vos digas, no hombre, se la llaga canción, no, por favor, que me recuerda, me trae malos recuerdos, no, por favor. Endúlcese la vida, hombre, endúlcese la vida. Y más bien le voy a preguntar a usted de una vez, parece mal de amores, cae bien comer algo rico, fíjate. Yo no sé, pero en las películas siempre la gente sale comiendo sorbetes, comiendo churros. 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
0: Vaya, mira, por ahí estaban diciendo que querían algo de Cristian Nodal. Chivísimo, vamos a ver con qué nos vamos de Cristian Nodal. Yo digo que nos vayamos con esta buenísima canción. Yo no sé qué opina vos, pero eso es gracias a Reynosa, todo para su bus y camión.
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la quiero, chiquitita. Dorre, continuamos con más. Chiquillas, chiquillos despechados, chiquillos amantes del transporte pesado, semi pesado. Ahí teníamos esas buenísimas canciones, gracias a Reynosa. Pero te quiero decir algo. Qué bello así. Qué bello que venga alguien y te diga, va, ¿qué me importa a mí eso? Yo soy el que más te ha querido, así, que hable fuerte. Cosas que nos gustan en los hombres, que sean directos, pues, pero también que se cuiden, que huelan rico, que se preocupen por su skincare, por su carita también, que eso es bien importante, ¿sabe? 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Que ya no me quieres, que tú no me amas, así que alguien mejor está ocupando tu cama. No, hombre, ¿cuántos de ustedes ahorita en el tráfico o probablemente llegando a la casa o de camino todavía, pues, van escuchando esa buenísima canción que toca heridas? Te digo, no te puedo olvidar, y la neta. Vaya, hay algunos que así les pasa, como esta canción, que hasta con las piedras se quedan hablando. Pero viene, fíjate que sí, nos vamos a quedar con esto de Edwin Luna y la Tracalosa de Monterrey. Ya nos vamos a despedir, tranquilízate. Todavía no nos vamos.

0: escuchamos esa buenísima canción, fíjate que sí, de Edwin Luna y La Tracalosa de Monterrey. Gracias a Reynosa, todo para su música, mi buen bebé. Ay, qué buenísimo. 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Nosotros ya nos vamos, Dorre, 5 de la tarde, 54 minutos. ¡Qué buena tarde, chiquitita!
1: Y esto es Edwin Luna y La Tracalosa.
0: Me llega La Tracalosa, fíjate. Si no estás despechado, te hace sentir despechado. Y si estás despechado, te da en la mera bilis. Dorre, nos vamos ya. Que tenga un excelente miércoles. Cuídese un montón. Bueno, tarde, noche de miércoles. Que Dios me lo bendiga, que llegue con bien. Mire que de repente pasan cosas inimaginables, así que usted siempre sea agradecido con lo que tiene, con lo que está por llegar también, y por supuesto por llegar a su casa, por tener trabajo, por escuchar la mejor nota, por todo. Así que ya nos vamos, cuídese un montón, nos escuchamos mañana como siempre de 3 a 6 a través de la 92.5. Chao, Mariano, salud.

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2: 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Son las
3: 5 de la tarde, 57 minutos.
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11: 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Te da la hora. Son las
3: 6 de la tarde en punto.
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